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Exactamente 8 de la noche, 7 minutos. Encantada de estar con ustedes. Encantada de la vida de estar con ustedes, sí. De poder abrir el micrófono, a lo mejor. De poder pasar con ustedes un rato agradable. De poder escuchar buena música. De poder leerlos. De poder platicar con ustedes. De todo. Y es un día extraordinario. Es un día maravilloso. Y me encanta. Gracias. 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Ya sé que dije días, pues es que para mí es día. ¿Cómo están? Extraordinaria noche. Sean todos y todas bienvenidos a Nocturna. Oye, fíjate que hoy traigo programa sasasasasasaso. Bueno, eso creo yo. Traigo, para empezar... pues algo de los Bukis. Sí. Dijimos, vamos a... Hoy fíjate que andamos muy clásicos, ¿eh? Hoy llegamos muy clásicos. Espero que sea de su agrado. Ahorita les platico. Iniciamos, por supuesto, con algo de liberación. Con algo de liberación. Esto que se llama tema sasasaso. Enamorado de un fantasma. Yo también ando enamoradilla ahí de un fantasmilla. También. Oye, pues bueno, iniciamos con ello, pero traigo, ahorita les platico, bastante muy bueno. Sé que les va a gustar. Sí. Oye, ya es 8, ¿eh? Ya viernesito, es 8. Ya listísimos para festejar a mamá, con todo. Para irla a abrazar, a besar, ¿no? Para consentirla como nunca. Sí. Como todos los días, más un extra. Ay, ¿qué iba a decir? Santa Claus. Oigan, bueno, díganme, les platico qué traemos esta noche. Esta noche traigo para ustedes algo de los Bukis. Esto se llama Necesito una compañera. Ay, oye, los señores de Bronco... con esto que se llama Por Retenerte. Los señores de Los Tigres del Norte. Oye, espérame que estoy pendiente de que se acabe el fondo y poner otro. Porque siempre me quedo sin fondo, tú. Oye, Los Tigres del Norte. Prisión de Amor. ¿Quién más? Los Rodarte esta noche con esto que se llama Todo por el Todo. Están Los Temerarios con... oye, este tema que se llama Te Quiero, no sé, estaba entre ese o este que se llama Mi Vida Eres Tú, porque mi vida eres tú. Bueno, ellos la cantan mejor, pero ese tema, bastante bueno. Sí, nada, ya de una vez, hijo, ya, ¿qué estás?

hermoso. Oye, y también tengo de este lado a Los Ángeles Negros. Ay, no, es que ¿sabes qué? Una adicción para mí, Los Ángeles Negros, con esto que se llama Murió la Flor. ¿Quién más? Los rehenes, los reyes de este programa, claro que sí, con esto que se llama Cosas Buenas, Cosas Malas. Esto también a los Yonix, con esto que se llama Títere. Me encanta pronunciar su nombre, los Yonix. Oye, Grupo Forajido, con esto que se llama Sigo Enamorado. Oye, que Cristian Nodal, digo, ya no quería yo hablar de ellos. Ya, la verdad, ya cansan, ya aburren, ya, o sea, no sorprenden. Más bien, nefastean. Pero, oye, es que se, ya la verdad, más bien nos reímos, ¿no? De Cristian Nodal, pues ya no se llama Cristian Nodal. Ahora se llama El Forajido. ¡Ora! ¡Cálmate! ¡Ay, no! Pero bueno. Oye, sigamos. Oye, Los Pasteles Verdes, con esto que se llama Esclavo Llamo. ¿Quién más? José José. El señor Ononón, José José, con esto que se llama Lo Pasado Pasado. ¿Quién más? ¿Quién más? Oye, ¿y dónde está? ¿Sí lo puse? Ah, mira, me lo salté. ¿O sí les dije? No, sí les dije. Creo que me lo salté a Juan Gabriel con esto que se llama Ya lo sé que tú te vas. No sé, creo que me lo salté. Ok. ¿Dónde me quedé? Ah, sí, a José José, con esto que se llama Lo Pasado Pasado. Bastante bueno, ¿no? Oye, Los Señores de Indio, Grupo Indio, con Línea Telefónica. Está también Los Señores de Topaz, Amándote. ¿Quién más? Los Freddys, con El Cariño que Perdí. Y por último, está también Los Señores de Viento y Sol, Nunca Sola. ¿Sale? En esta otra computadora tengo El Amor de Mi Vida con un Bandido de Amores. Está Mariano Barba con Una Noche Más Contigo. Están Los Brindis con Amor Prohibido. Industria del Amor, Rosas Rojas y Los Mier, Notas de la Sociedad. Bastante clásicos, la verdad. Sí, estamos muy clásicos. Oigan, en adición a ello, pues aunado a ello, lo que ustedes me vayan solicitando, lo que ustedes quieran escuchar en esta noche, ustedes saben que yo los complazco. Lo que ustedes me pidan, así será. ¿Salía? Oigan, y también la invitación, por supuesto, para que nos hagas compañía, para que seas parte de este chat, para que seas parte de este programa, para que nos mandes mensajito, ya sea escrito, ya sea en audio, aunque tú sabes, se los he dicho, se los he mencionado una y otra vez, si tú me escribes, yo te leo. Sin embargo, si tú me mandas un audio, te lo voy a agradecer mucho, mucho.

disfruto tanto escuchar eso. Ok, oigan, vámonos a música. De una vez, ¿no? Vámonos a música de una vez. Sí, sí, sí. Oye, vamos a abrir puerta con esto de los Bookies, que ya les había platicado con esto de los Bookies. Esto se llama Necesito una compañera. Con esto me voy a corte. Hacemos un espacio musical y continuamos. Ya regresa.

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0: Oigan, híjole, yo no sé cómo le hicimos, pero ya llegamos a los 20 minutos, fíjate, ya pasaron 20 minutos, Santa Claus. Oigan, bueno, fíjate que en estos días que nos hemos estado preparando para el regalo de mamá, y o no, más bien agradecerle a ella, que eso platicábamos el día de ayer. Oye, también llega esta etapa en la que recordamos cuando éramos peques y cada que vamos a visitar a mamá, nos saca la foto de cuando éramos bebé. Nos saca la foto de cuando estábamos, no sé, en el kinder. En aquellos tiempos no se usaban los videos o no sé, igual ahí habrá quienes sí tengan un video casero, ¿no? No sé. Quiero pensar que algunos todavía tienen, ajá, que lograron rescatar algún videíto de aquellos años en donde estábamos bailando, pero creo que más bien son puras fotos. Sí, sí, sí. Oye, siempre que vamos a casa de mamá, nos saca el recuerdito, ¿no? Que todavía tiene guardado el osito de peluche con el que dormías, o todavía tiene guardado el carrito con el que jugabas, ¿no? El juego de té de barro que te guardaron porque lo ibas a quebrar, pero es tuyo, según mamá. Y ahí lo tiene en la vitrina, ¿no? Estos recuerdos tan bonitos, estos recuerdos que mamá los guarda con mucho cariño, con mucho amor, y que cada que llega a visita los saca. O no sé, igual somos nosotros quienes tenemos ese recuerdo, ¿no? Igual somos nosotros quienes nos quedó por ahí alguna prenda de cuando éramos bebés o el trajecito típico con el que nos llevaban a casa de la tía, no sé, y lo guardamos con mucho cariño, ¿verdad? Son ese tipo de cositas que, ¿sabes qué? Más que buscarle un regalo material a mamá, siento que hay que agradecerle mucho, siento que hay que sentarnos el domingo o el día que vayas, porque igual vas mañana, ¿no? O no sé, o igual puedes ir hasta el lunes, ¿no? El día que tú vayas, siéntate a un lado de mamá y empieza a platicar. Mamá, ¿te acuerdas cuando? Mamá, yo recuerdo aquella vez, ¿sabes? Esto, créeme que es muy grato para ellas. El simple hecho de que tú llegues y que llegues de sorpresa, quizá. Yo he llegado de sorpresa. El ver su cara de tranquilidad, de felicidad, de sentir ese abrazo de que es importante para nosotros, créanme que es algo muy, muy, muy valioso y que deberíamos de hacer todos los días. Que yo sé que lo hacen, yo también, pero el día domingo la verdad es que hay que hacerlo, si lo hacíamos al 10%, hay que hacerlo al 1000%. Hacerla sentir especial, hacerla sentir divinamente amada, ¿no? Que sepa que todo lo que hizo por nosotros valió la pena, ¿sabes? O no, pero ahí sigues, ¿no? No sé. Es mi caso, ¿no? Creo que ya se rindió, ya se rindió. Oye, vámonos a mensajito, ¿no? Vámonos a leer mensajitos. Muy bien. Oigan, gracias, ¿eh? Muchas gracias por elegir estar en esta noche, en esta tarde-noche, el elegir estar en este horario, en este programa con una servidora. Muchísimas, muchísimas gracias. Oye, dice por acá, dice, buenas noches, Nocturna, quiero que me pongas una canción, la especial de Pequeños Musical, gracias, perfecto. Ah, Pequeños, oye, muy buena, ¿eh? Fíjate que no arrastramos nada de ellos. Vamos a buscar. Oye, dice por acá, hizo la Nocturna, buenas noches. Sí, que sea maravilloso. ¿Ves que no nada más yo me equivoqué con eso de las noches buenas? Bueno, de favor, ¿podrías ponerme Ella se olvidó de mí, de Los Ángeles Azules? Claro, claro que sí, la mandamos. La mandamos. Oye, tenemos audio, vamos a escucharlo.
1: Buenas noches, Nocturna, hombre solitario de Ciudad Juárez presente. Por favor, si me pudiera complacer con la melodía Qué calor en la ciudad, con Johnny Laboriel y los Rebeldes del Rock.
0: Ah, caray.
1: Pero si no la tiene,
0: Está muy atrás.
1: póngame una de Tropicalísimo Apache
0: Es así.
1: que se titula 40 grados.
0: Ah, muy bien.
1: Se lo agradeceré mucho. Saludos y bendiciones de parte de Pedro.
0: Un abrazo con mucho cariño para nuestro buen amigo Pete. Oye, de Ciudad Juárez, Chihuahua. Un abrazo, un abrazo. Oigan, yo tengo familia por allá. No sé dónde, pero sé que están allá. Oye, espérame, déjame, le pongo su respectivo insignia. Sí. Oye, ¿quién está por acá? Me dice. Dice un saludo para Gael Breceda. Díganle que ya limpie su cuarto. ¡Eh! Santo Claus, Gael, ¿qué onda? ¿Qué pasó ahí? ¿Qué está pasando ahí, Chems? Dímelo. Dímelo. Si necesitas ayuda, adelante. Vamos y te ayudamos. Pero la idea es que lo hagas tú, Gael. ¿Sale? Perfecto. Créeme que eso te va a servir demasiado en un futuro. Así que ánimo, Gael, a limpiar el cuarto. Oye, ¿tenemos audio? Vamos a escucharlo.
2: Industria del amor.
3: Hola, hola, hola, hola, señor locutor. Qué ondas, mi amiga nocturna? A mí, para empezar el día y viernesitos, lindo vivi viernes. No sé si se podrá con ese de los temerarios.
0: ¿Cuál?
3: Ese, porque mi vida eres tú, mi
0: Okay.
3: vida eres tú. Ando contento, súper contento,
0: Qué
3: totote. Y
0: bueno.
3: mi amiga nocturna, un saludo para todos los de Santiago Bayacoa, a todos su reescucha de parte de Pascual Quesada Aguilar. Ánimo, ánimo, a su programación, mi amiga nocturna. Puro para adelante, nada para atrás.
0: Ay, mi vida, me encanta el ánimo de nuestro amigo Pascual Quesada. ¿Ya tenemos audio? Dime, cariño.
4: Pero qué voz tan más sexy tienes, bebé.
0: Ay, gracias, muchas gracias. Oye, bueno, desde el audio, mira, hasta me puso nerviosa, ¿por qué? Que sepas que me pusiste nerviosa, Santa Claus. Ya no supe ni qué dije. ¿Tenemos audio? Dime, cariño.
5: Buenas noches a la voz más sexy de la
0: ¡Hola, mi
5: radio.
0: amor!
5: Este mensaje era para pedir una canción, pero me acordé que no me la pones. Entonces, nada más es para saludarte, chiquita. Que tengas excelente noche y buen turno.
0: Ay, no, ¿por qué eres así conmigo? Yo que tanto te quiero, te amo, te adoro. Anda, José. Oh, no, no, no, no, no. Yo mañana no voy a aparecer por ningún lado. Literal, porque mañana descanso. Ok, mal chiste. Oigan, dice por acá. Dice, ¿me la puede poner esa otra vez, por favor? Gracias. ¿Cuál? A mí no me has pedido nada, cariño. Siento que lo siento que se equivocó de mensaje. Santa Claus. Bueno, vámonos con mi Carmen. Sí, preciosa. ¿Cómo estás?
6: Hola, muy buenas noches, bella nocturna, ¿cómo estás? Espero que te encuentres bien, hermosa. Oye, hermosa, ahora te voy a pedir una cancioncita de los Cumbia Kings. No sé si ya pusiste los Cumbia Kings. Si no has puesto de los Cumbia Kings, una canción, la de Desde que no estás aquí, algo así, sí, creo que se llama la canción.
0: Sí.
6: Si la pones, pues muchas gracias, nocturna. Te mando un abrazo, hermosa.
0: Mi vida, yo a ti, Carmen, sí, yo a ti. Oye, que es muy amorosa esta mujer, ¿eh? Es muy tranquila, es muy amorosa, es muy dedicada. Sí. Okay, perfecto. Sí, ya lo dijimos, ya lo pasamos al aire, fíjate, pues ¿dónde andabas? Ay, no, ¿por qué hacen eso? Me mandan mensaje, se van a la tiendita y lo regresan y, oye, ¿cómo? Ya lo dijimos, fíjate, ya lo mencionamos, así es. Oye.
3: No, José, no diga eso. No sea así con mi amiga nocturna.
0: Ah, lo que yo digo.
3: Mi amiga nocturna, ¿por qué le lastima el corazón diciéndole? Iba a pedir una canción, pero mejor no se la pido porque no me la pone.
0: Ya sé.
3: ¿A qué se la pone mi canción a mi amiga nocturna?
0: Siempre.
3: No sé, sí, José.
0: ¿Ya ves, José?
3: No me la estrese a mi amiga nocturna, hombre.
0: No me estreses, José. Santa Claus, oigan, bueno, muy bien, entonces vámonos a música. Vamos a iniciar a complacerlos a todos y a todas. Sale perfecto. Oigan, y como la que tengo a la mano, una disculpa, la que tengo a la mano ahorita, ya, es la que me está solicitando nuestro buen amigo Pascual Quesada. Con esa voy a iniciar. Sale perfecto. Dime, cariño.
5: Un saludo a los de Vallacora, que allá vivió mucho tiempo mi familia. Soy Burrola.
0: Ay, ahora resulta que son familia tú. Ay, con Santa Claus. Oigan, bueno, vámonos a música. Déjame la encuentro, no supe dónde la puse. Acá está, perfecto. Vámonos con esto, entonces. Con esto abrimos la puerta. Ah, no, ya la abrimos. Bueno, con esto seguimos, con esto continuamos. Oye, Los Temerarios, se llama Mi Vida Eres Tú, para nuestro buen amigo Pascual Quesada, de Santiago Benchecura. Vamos a escucharlo. Yo regreso con más a través de la mejor FM 103.7. Estás escuchando Nocturna. Ya regresa.

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0: 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Todavía no me voy. Oigan, la verdad es que hemos estado disfrutando bastante cada uno de los temas que nos han solicitado. Muchas gracias. Muchas, muchas gracias. Oye, ¿sabes qué? Otra de las cosas que podemos, más bien con las que podemos llegarle al corazoncillo mañana o el domingo o el día que tú vayas con mamá, es recordarle cada una de las veces que ella celebró nuestros pequeños logros, ¿sabes? La primera vez que dijimos mamá, cuando aprendimos a caminar, cuando ya podíamos sostener la cuchara para comer nosotros, cuando dejamos el pañal, cuando entramos al kinder, ¡ay, mi vida! El primer bailable a donde nos mandaron las maestras, oye, recordarle todas esas cosas que la verdad son muy significativas para ella, quizá para ti no, pero para ella sí, o no sé, igual también para ti, ¿no? Es que ver el álbum de fotos y ver cómo ha pasado el tiempo. Ah, mira, esta canción es la que buscaba. ¿Cómo han pasado los años? Esa canción buscaba. Oye, pero el ver, no sé si ustedes, yo sí disfrutaba mucho, cuando llegaban las tías o cuando llegaba mi abuela. Ver cómo mamá se emocionaba al sacar las fotos y al recordar momentos, no sé, fotos que haya guardado de tu bautizo, fotos que haya guardado de tu primera comunión, fotos que haya guardado, ¿no?, de algún cumpleaños. Es algo maravilloso ver cómo ella se emociona, cómo se le ilumina la cara. Es algo tan bonito. Sé que ustedes pueden lograr que mamá tenga un día muy especial. Y sé que ustedes también lo van a disfrutar mucho. Compártanlo, abracen mucho a mamá, recuérdenle solo cosas bonitas, agradézcanle por todo lo que ha hecho por ustedes, por todo lo que hizo por ustedes, todo lo que aprendieron, las veces que platicaron con ella, las veces que ella se acercó con ustedes, cuando les rompieron su corazoncito por primera vez, ¿no? Ese abrazo que nos da mamá para consolarnos, muy importante. Tenemos mucho, gente, mucho que agradecer a mamá. Y sabes que lo pasamos por alto, ¿sabes? Siempre lo pasamos por alto. Como que estamos día a día con nuestros problemas personales, con las cosas que tenemos que pagar, con nuestros propios hijos, con que se nos olvida todo eso. Entonces, hay que recordarlo y hay que agradecerlo. ¿Sale? Perfecto. Oigan, vámonos a más mensajitos que tengo por acá. Pues bueno. Oye, tengo audio. Vamos a escucharlo. Está la Mary Cruz. Dime, Mary Cruz, ¿cómo estás, muñeca?
1: Hola, buenas noches, nocturna. Oye, para pedirte una canción, una de Industria del Amor. Uh-huh. La canción, la de Enamorado de tus ojos. Muy bien. Ahí saludos, nocturna.
0: Sabes que la Mary Cruz todos los días me sorprende, pero le agradezco, ¿eh? Sí, sí, sí, porque le sabe. O sea, sí le sabe, la Mary Cruz le sabe. Muy bien. Vamos a buscar el tema y te lo mando, ¿sale? Oye, por acá me dice, buenas noches, nocturno, ¿me podrías poner una canción de Samurai? Oye, sí, de Samurai No Arrastramos. La de Amor Imposible, muchas gracias. A ti, gracias. A ti, gracias, Santiago. Saludos a tu señora esposa. Me encanta y lo recuerdo mucho a Santiago porque con eso inició conmigo. Y agradezco que continúe aquí. El primer mensaje que en algún momento me mandó Santiago fue para saludar a su señora esposa y lo agradecemos. Gracias, Santiago. Claro que sí, ahí te mando lo que me estás solicitando, ¿sale? Oye, ay, Dime, cariño.
2: A ver, pues, chiquita, pues una rola, pues. ¿Quién de los dos era Diego Verdaguer?
0: ¡Ay, muy buena! Muy buena. Gracias, cariño. Oye, y gracias también a mi querido amigo Pascual Quesada, que el... Me defendió como el amigo personal que es. Sí, me defendió. Gracias a mi Pascual. Un abrazo. Ay, no. Oye, dice por acá. Dice, oye, Nocturna, buenas noches, hermosa. Oye, ¿cuántos somos? ¡Hora! Dice, ¿me puedes poner una rolita, porfaz? La de Camisa Mojada. No sé quién la canta, pero me gusta. Así como tú. Ay, yo, mira, te voy a decir algo. A mí no me vas a enamorar solo con palabras. No. Yo soy de la vieja escuela. Sí, no. A mí, mira, hechos. Que yo lo vea aquí, que lo pueda tocar, que lo pueda oler, o no sé, ¿verdad? Sí. O que me la pueda poner, ¿no? O que me lo pueda comer. No sé, pero con palabritas no me vas a enamorar, no. Oye, dice, muchas gracias, Nocturna, por favor, si me pudiera mandar un beso. ¡Hora! Me sorprende, Dice, por favor, si me pudiera mandar un beso tototote hasta Ciudad Juárez, se lo agradeceré mucho, le deseo bonita y bendecida noche. Que llegue con bien a su casa. Ay, sí, le vamos a mandar un beso a nuestro buen amigo Pedro. No lo compartas con nadie.

0: Oigan, momento de irnos a la identificación. Me encanta platicar con ustedes porque se me va el tiempo. Disfruto mucho hacerlo, la verdad. Pero tenemos que irnos a la identificación. Entonces vámonos a escuchar la identificación. Regresamos de volada.
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1: Listo. Así de fácil y rápido, ¿eh? Ya estamos de vuelta. Sí. Oigan, vámonos a música. Vámonos a música. Porque estoy debiendo, ¿eh? Bastantita. Mira, ya tengo listo el tema de mi carmesí. Muñeca hermosa, ahí te lo mando. ¿Quién más? Oye, fíjate que esta personita que me mandó el saludo, dice el saludo para Gael Breceda. Díganle que ya ya limpie su cuarto. Es que, ¿sabes qué? No me dijiste en qué momento mandar el mensaje, el saludo, eso no me mencionaste, fíjate, y lo lanzamos en cuanto lo leímos, fíjate. Es que nos mandaron mensaje de, ya lo dijeron, sí, fíjate, pero bueno, ya lo volvimos a mencionar. Oye, bueno, ya tengo listo el tema de la carmesí, ¿a quién más le debo? Ahorita busco lo que José me está solicitando también. Lo que la Americus me está solicitando también. ¿Quién más? Santiago, sí, Santiago también. Y los que me están faltando. ¡Ay, de verdad! Sí, Iván. Es que te digo. Oigan, que ahí les va, que Iván me estaba mandando un mensajito. Estábamos platicando bien a gusto, sabroso. Bueno, la verdad es que por el tiempo no alcanzamos a platicar mucho, pero... Oye, me solicitó un tema que sí, ya lo tengo acá, Iván. Una disculpa. Ya lo tengo acá. Oye, que me estaba solicitando esto de Grupo Libra con las alas rotas para el amor de su vida. ¿Cierto, Iván? Perfecto. Ya la tengo acá más que lista. Sí, más que lista. Entonces, bueno, vámonos a música. Con esto me voy a corte, ¿no? Perfecto. Ahí voy sacando todo lo que me están solicitando, ¿sale? Si estoy pendiente con alguna, porfa, vuélvame a mandar mensaje, porque ustedes saben, yo se los he dicho, se me va mucho la onda, la verdad, sí, eso sí, yo ya tenemos 85 años, entonces tengan compasión de mí. Bueno, vamos a música. Yo ahorita regreso con más, ¿sale? Perfecto. Esto estaba pendiente, me lo pidió mi carmesí. Esto se llama Desde que no estás aquí, es de los Cumbia Kings. Me encanta, gracias. Gracias por ello, gracias por solicitarlo, lo escuchamos. Y no me voy a quitar los audífonos, disfruto mucho este tema. Vamos a escucharlo, yo regreso con más. 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

Ustedes no saben lo mucho que estoy disfrutando cada uno de los temas que me están solicitando. ¡Ay, esto rimó! Oigan, excelente viernes para todos ustedes. Excelente nochecita. Si van a salir, cuídense mucho. Si van a salir, pues, no sé, tomen un poquito de precaución. Es viernes y la gente se alborota mucho el viernes. Oigan, que fíjense que también está chido que ustedes se den tiempo. Si tú estás en pareja, estás casado o casada, está padre que se den un tiempo a solas, que salgan ustedes sin los hijos. Sí, sí, sí. Que se reencuentren como pareja. Que se reencuentren, sí. Que vuelvan a ese amor bonito, ¿verdad? Sí. De repente, también de repente, ¿verdad? No todos los días. Oigan, bueno. Oye, Carmesí, la verdad es que estuvo bastante bueno el tema que me solicitaste. Bastante bueno. Muchas gracias. ¿Cuál más? Es que todos me han encantado, ¿eh? Mi José, ¡nambre! José se la rifó con ese tema sasasasasaso de Diego Verdaguer. ¡Nombre! ¡Nombre, nombre! Oye, mi Iván, que le está dedicando ese tema a su amor, al amor de su vida. Me dice por acá, ¿qué? No te puse atención. ¡Ay, hijo! Lo que me dijiste, ¿me lo puedes hacer? ¡No, mi amor! A veces no me acuerdo ni de cómo me llamo tú. ¿Tú quieres que te repita lo que dije? ¡Tato, Claus! Pero te aseguro que no fue nada, nada malo, ¿eh? Pues, ¿qué habremos dicho tú? No me acuerdo, tú ni lo acabo de mencionar. ¡Ay, no! Así andamos, gente. Fíjense. No, no, no. Y eso que tomamos vitaminas, ¿eh? Imagínate si no. Imagínate nomás. Ay, oigan, fíjense que deben tomar sus precauciones para quienes van a celebrar a mamá el día de mañana por cuestiones de que trabajas, ¿no? O a quienes van a celebrar a mamá el 10 de mayo, que es el domingo. Oye, anticipen todo lo que vayan a hacer. Sí, sí, sí, anticípenlo. Que si bien estamos hablando acerca de lo mucho que podemos agradecerle a mamá, porque siempre hablamos de qué le vamos a regalar, pero nunca hablamos de cuánto tenemos que agradecerle. Y lo pasamos por alto. Estamos recordando, bueno, estamos platicando acerca de lo que podemos recordar en ese instante que estemos con mamá, de las cosas bonitas, de las cosas que ella guarda todavía de nosotros, de los tantos recuerdos en fotografía que tiene, en ropa, en juguetes, ¿no? De los logros que ha celebrado mamá, de los logros que ha presumido con las tías, ¿no? Con la comadre. Oigan, esos super peinados que nos hacía mamá a nosotras cuando estábamos chiquillas. Ay, no. No sé ustedes, pero yo odiaba que me peinaban. Odiaba que me peinaran. Por eso ahora no me peino. No, hombre, me daban unos calones. Y siempre traía dos coletillas. Ay, no. El típico vestidito y los zapatitos. ¿No? La calcetita de ¿cómo se le puede llamar? Arriba tenía como encaje, como unas, como un listoncito. Terminaba con un listoncito la calceta, con un olán así. Y las típicas coletitas, ¿no? Con adornitos arriba. Ay, no. Pero esos recuerdos bonitos que mamá guarda todavía. Y se los puedo asegurar porque cada vez que voy me muestro las fotos. Oye, y fíjate que también guarda, no sé si de ustedes, pero de mí, de una servidora, sí guardan como la ropita de cuando tenía, ¿qué te gusta? Unos 2 añitos. Me guardan un trajecito morado. Tejido,
Y les voy a decir algo, ese trajecito que aún me guardan, me lo hizo una de mis tías. Saludos a mi tía Betty. Oye, y me lo hizo una de mis tías, y cada vez que va con mi mamá, sacan el trajecito y se ponen a hablar de él. Y me encanta, a mí me encanta escuchar a esas dos señoras platicar. ¡Ay, no! Oigan, bueno, fíjate que, ¿qué más tienen ahí? Pues es que todo lo que les estoy platicando es porque ahí lo tiene la señora que dice que es mi mamá. Oye, el jueguito de té del que les platicaba en un inicio también lo tienen ahí. Un jueguito de té que no creas tú que es un juego de té grande, ¿eh? No, no, no, es un juego de té de qué te gusta. ¿Ves que en el dedo tenemos así como líneas de así del tamaño del dedo índice? Así de la primer señalización, así de la primer rayita. De ese tamaño es el juego de té que a mí me guardan en la vitrina. Sí, y nunca me lo dieron. Ese juego de té miniatura cabe en un platito, ¿sabes? Y es de color rosa. Y ahí lo tienen en la vitrina. Me lo voy a robar. Oigan, pero bueno, de verdad que si ustedes toman cada uno de esos recuerdos, que ahorita hagan memoria, de verdad, háganlo. Lleguen con mamá y empiecen a hacerle plática y agradézcanle por todo eso. Esos recuerdos valen mucho para ellas. Mucho, mucho, mucho. Oye, dice por acá mi Carmesí, dice, estamos disfrutando de la noche, bella, muy buena música. 10 de 10. Gracias a ti, bella, por la complacencia. Nah, hombre, mi Carmesí, un placer para mí. Nah, hombre, un placer para mí que ustedes estén aquí, que elijan estar conmigo, que elijan este horario y que me acompañen, porque son ustedes los que me acompañan a mí. Sí, sí, sí. Oye, dice, hay un saludo para el gran amigo Tony de la tienda El Naranjero, de su gran amigo de la FES. Ok, perfecto. Muy bien. Ok, ahí está el saludo. Gracias a ustedes por estar aquí, ¿eh? Muchas, muchas gracias por estar aquí. Oigan, bueno, vámonos a música, ¿no? Vámonos a música. ¿Quién más? Oigan, me voy a ir con ese tema que me encanta y que sé que a ustedes también les va a gustar mucho, ¿eh? Sí, sí, sí. Es de nada más y nada menos que de el señor Juan Gabriel. El señor Juan Gabriel, con esto que se llama Ya lo sé que tú te vas. Bastante bueno. ¿Qué les parece si con esto nos vamos a corte? Hacemos un espacio musical y continuamos. Ya regreso.

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0: Oigan, ya casi nos vamos, fíjate. Sí, ya nos vamos. 9:47 PM. Bueno, las 50 es que yo les digo adiós, ¿verdad? Sí, ustedes lo saben. Llegada a las 50, pues nos vamos, nos estamos despidiendo. Oigan, gracias a todos, gracias a todos y a todas por haber estado conmigo en esta nochecita. Bastante agradable, por cierto. Y sí, yo la verdad, hoy me la he pasado increíble con ustedes. Bueno, siempre, pero hoy me la he pasado extra increíble con ustedes, disfrutando de buena música y pues bueno, de la plática tan amena que tenemos. Oigan, bueno, como yo ya no los veo, más bien ya no nos escuchamos. Ya no nos escuchamos sino hasta el lunes. Porfa, hagan que su señora madre la pase increíble. Ya sea que ustedes la festejen mañana por cuestión de trabajo, ya sea que ustedes la festejen el domingo, el 10 de mayo. De verdad, hagan que su señora madre se la pase increíble, porque les voy a decir algo que ustedes van a decir, ay, no manches, ya, chale con eso, sí, siempre salen con eso. Pues mira, probablemente sí sea un comentario que has escuchado muchísimo, pero que tú no vas a entender hasta que te suceda. El tiempo en este plano es, para cada uno de nosotros, un tanto diferente. Y el día que ya no la tengas, entonces vas a pensar y vas a preguntarte, ¿por qué? ¿Por qué ya no está? ¿Por qué yo ya no la tengo? Y te vas a poner a pensar en que, ay, le voy a hablar a mi mamá, y vas a caer en cuenta de, ah, no, ya no puedo, porque ya no está, ¿sabes? Entonces abraza mucho a mamá, abrázala mucho mañana, el domingo y todos los días. Haz que sea para ella un día especial de verdad. Agradécele todo lo que ha hecho por ti, todo lo que te enseñó, las veces que te consoló, en todo lo que te apoyó. ¿Sabes? Agradécele por cosas quizá que para ti son insignificantes, pero para ella son mucho. ¿Sale? Agradécele cada vez que te dio de comer, cada vez que te compró un cambiecito nuevo. Agradécele cada recuerdo que tengas en tu mente. Agradécele y abrázala mucho, ¿sabes? Y sobre todo dile que ahí vas a estar siempre. ¿Sale? Mamá es esa persona que siempre nos ha respaldado, que siempre nos ha amado a pesar de quiénes somos, porque a veces no somos personas bonitas. Y para ella siempre lo hemos sido y lo vamos a seguir siendo. Esa persona que quizá nadie más tolera, mamá sí. Mamá lo ve como un princesito, como una princesita. Mamá nos ve así. Y mamá siempre estuvo al pendiente de nosotros cuando te enfermaste, cuando necesitaste, cuando lloraste, ¿no? Cuando te cambiaste de casa, cuando ya no traías un peso en la bolsa, cuando se te acabó una libreta, no sé, ¿sabes? Abrázala mucho, agradécele y bueno, si buscas un detalle para mamá, a nosotros las mujeres nos hacen ilusión mucho las flores, ¿sabes? Y algo dulce, sí, nunca falla. Entonces, bueno, ya eres más específico, conoces a mamá, pues bueno, ¿sale? Correcto. Yo espero que el día lunes que nos volvamos a escuchar, ustedes me cuenten qué fue lo que le organizaron para mamá, a dónde la llevaron, si le gustó, si no le gustó. Y sobre todo, espero que sí me cuenten cuánto la abrazaron y cuánto le agradecieron, cuánto la besaron y lo especial que le hicieron sentir. Sale, mamá es esa persona que jamás te va a dejar solo. Mamá es esa persona que siempre te va a ver como el mejor hijo, como la mejor hija. ¿Sale? Bueno, muy bien. Yo me despido. Que tengan excelente noche. Oye, tengo por acá un último audio. Dime, cariño.
1: Para cada uno de los... Ahí estamos, mamacita. Luego te veo. y espero que ese día de las mamis te la pases chidote. Te aventas una chévere a mi vida. Salud, ¿eh?
0: Ay, mi vida. Oye, sí, se me está olvidando que también yo soy mamá. Sí, fíjate, se me está olvidando que también yo soy mamá. Pues bueno, yo sí espero mi abrazo y mi beso y mi par de quesadillas. Pues, ¿no? Sí, ¿qué más me puede dar a mí mi adolescente? Pues bueno, vámonos. Y eso para mí es demasiado. Ay, ¿sabes qué? Sí agradecería yo. Híjole, qué horror. Que organizara su cuarto. ¡Ay, no! Ese sería un buen regalo para mí. El ver que limpia su mugrero. Santa Claus, dime, cariño.
1: Te daría un abrazo, pero los míos van con arrimón.
0: ¡Cálmate! Quisieras, mugroso. Vámonos. Vámonos, vámonos. Los escucho el lunes. Sale. Nos despedimos con algo que... Ah, no, yo los amo, los adoro. Ellos son Los Ángeles Negros. Oigan, cuídense mucho. Y recomendaciones de siempre, de cada noche. No se les olviden, ¿eh? Sí, no se les olviden. Siempre después de un largo día de trabajo, siempre que lleguen a casa después de... Abracen mucho a su familia. Abrácenlos mucho, bésanlos mucho. Háganles saber lo importante que son para ustedes. Oigan, huelan esas orejitas, huelan ese cabellito... Siéntanlos, vean sus ojitos y guárdenlo en su memoria personal. ¿Sale? Perfecto. Bueno, muy bien. Aprovechen cada momento. Disfruten de cada momento. ¿Sale? No lo echen en saco roto. ¿Sale? Perfecto. Ay, saludos a... Oye, a todos mis amigos Capibara. Saludos para todos ellos. ¿Cómo estás? ¿Cómo estás? Bueno, oigan, ya me estoy despidiendo. ¿Qué les estaba diciendo? Ah, sí, que aprovechen cada momento, disfruten cada momento en compañía de su familia, de sus seres queridos y obviamente en compañía de mamá mañana y el domingo. Sale, que pasen extraordinario fin de semana. Apapachen mucho a mamá. Mucho, mucho, mucho, mucho, mucho. Es la persona que, pues, más nos ha tolerado y ustedes lo saben. ¿Sale? Perfecto. Que nos ama como somos. Que nos ama y siempre nos va a amar como somos. ¿Sale? Perfecto. Bueno. Oigan, y ayuden. Ayuden por el simple hecho de ayudar y no de esperar nada a cambio. ¿Correcto? Con esto me despido. Yo soy Los Ángeles Negros. Esto se llama Muriel Lafleurs. Lafleurs. Oigan, que descansen, ¿eh? Que descansen rico. Que sueñen rico. Que duerman rico. Y sobre todo, ¿qué sueños conmigo? Hasta mañana.

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0: ¿Cuánto pagarías por matar a un borrego cimarrón?
1: $100,000.
0: Cada año, miles de personas pagan eso y más por viajar a lugares remotos con un solo propósito: cazar animales silvestres por diversión. No por hambre, no por supervivencia, solo por placer. ¿Es ético?
1: ¿Es conservación?
0: ¿O es simplemente un deporte de ricos? Se llama turismo cinegético, viajar para cazar, y surgió hace siglos entre la aristocracia europea como símbolo de prestigio. Con el tiempo, se extendió a África, Asia y América, donde abunda la fauna silvestre. Hoy, en México, se practica principalmente en unidades de manejo ambiental que permiten la cacería controlada en ciertas zonas. Existen dos modalidades: espacios abiertos, donde los animales viven en libertad, y predios cerrados, donde venados son criados en ranchos cinegéticos. Aunque menos costosa, esta práctica tiene impactos ecológicos. Las cercas impiden el movimiento natural de otras especies. Aquí está el problema de fondo. Cazar un animal puede costar más de $100,000, una cantidad que pocos pueden pagar. Y aunque las comunidades donde se practica el turismo cinegético no suelen ver cambio significativo en su economía, los recursos se concentran en unos cuantos. Las ganancias no compensan el daño ambiental. Desde la mirada geográfica, todo territorio está formado por elementos interconectados: tierra, vida y comunidad. Cuando alteras uno de estos elementos, afectas el equilibrio completo. Cada animal es un hilo en la red de la vida. Algunos defensores del turismo cinegético afirman que permitir la caza legal ayuda a conservar especies y supuestamente evita la caza furtiva. Sin embargo, no existen pruebas científicas que demuestren que funciona. Por el contrario, en muchas zonas, las poblaciones animales siguen disminuyendo. Pero existen alternativas responsables: safaris fotográficos, turismo de observación,
1: educación ambiental.
0: Estas prácticas fortalecen la conexión entre las personas y los ecosistemas, sin causar daño a los seres que los habitan. Educar para la empatía y la conservación es el primer paso hacia una cultura donde viajar significa aprender, cuidar y convivir,
1: no cazar.
0: Comprender que los animales son seres sintientes, capaces de experimentar miedo, placer o sufrimiento, transforma nuestra manera de relacionarnos con ellos. Así que la próxima vez que escuches sobre turismo cinegético, pregúntate: ¿es conservación o es solo un eufemismo elegante para matar por placer? Porque en un mundo donde tantas especies están al borde de la extinción, cada vida cuenta. Y ningún trofeo vale más que un animal libre bajo el cielo de México. Con información del doctor Álvaro López, del Instituto de Geografía de la UNAM. Un guión de Leonardo Santiago, con información del portal Ciencia UNAM. Les saluda Mónica Genis.
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0: fuerzas revolucionarias maderistas dirigidas por José Luis Moya, en un día como hoy tomaron la plaza de Sombrerete, Zacatecas. Ahí, una bala perdida del soldado revolucionario Pablo Méndez acabó con la vida de José Luis Moya, originario de Las Nieves, Zacatecas. En el año 1911, el 9 de mayo, 3.500 revolucionarios, comandados por Pascual Orozco, Francisco Villa y Marcelo Carabeo, entre otros, intensificaron la lucha iniciada un día antes con objeto de tomar Ciudad Juárez. En el año 1912, en un día como hoy, nació Pedro Armendáriz. Debutó en el cine en el año 1935 en la cinta María Elena, alcanzando rápidamente rango internacional. Actuó en un centenar de películas, entre ellas algunos filmes de John Ford, El Fugitivo y Tres Padrinos, pero sin duda sus mejores interpretaciones las hizo bajo la dirección de Emilio Fernández en Flor Silvestre y María Candelaria, esta última junto a la duranguense Dolores del Río, otra gran figura del cine de la época. Pedro Armendáriz murió en el año 1963, se suicidó mientras estaba hospitalizado, tratándose de cáncer. En esta fecha del año 1920, tras la salida del presidente Venustiano Carranza, quien abandonó la capital con intenciones de dirigirse al puerto de Veracruz, las fuerzas revolucionarias del Plan de Agua Prieta, dirigidas por los generales Álvaro Obregón y Benjamín Hill, entraron a la Ciudad de México. En un día como hoy del año 1977, se terminó de filmar en Durango la película Cuchillo, producida por Conacyt II, y en la que participaron Andrés García, Joaquín Cordero, Mónica Prado y Alejandro Schiangherotti, entre otros. Se estrenó en el cine principal el 12 de noviembre del año 1977. El 9 de mayo del año 1990, el Papa Juan Pablo II visitó Durango. Miles de duranguenses se volcaron con entusiasmo a recibirlo. Visitó a los internos del Cerezo, donde ofició una misa. Estuvo también en Catedral y por la noche se dio al Papa una serenata en el arzobispado donde pernoctó. Durango fue el único lugar donde su santidad pasó una noche fuera del Distrito Federal. Estas fueron las efemérides de un día como hoy, 9 de mayo.
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0: Y bueno, son ya las 7 de la mañana con 14 minutos, 7:14 ya en esta mañana, y tenemos con nosotros en el día de hoy a Óscar González Montes, quiropráctico y también terapia del dolor, y viene de la tienda naturista Nazaret. Doctor Óscar González, muy buenos días, bienvenido.
1: Sí, nuevamente, José Luis, señorita, buenos días. Aquí ya estuvimos platicando, ¿verdad? Cuestiones de salud muy interesantes. 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Entonces, las personas que quieran aprovecharlo, con muchísimo gusto. Muchas llamadas, mucha gente muy interesada en lo que estuvimos platicando. Le comento, y en estos días, jueves y viernes, ¿verdad?, atendí a una persona, omito su nombre. Me dijo: señor González, yo acudí con usted por la cuestión de que empezó a mencionar que muchas de las veces un problema neuromuscular, llámese ciático, lumbalgia, un problema en rodilla, puede ser no quirúrgico. Acuérdese que hablamos de temas que sí hay muchos casos no quirúrgicos. Este señor presenta hernias discales, L1, L2, L3, L4, L5, que ya las he tratado. Y cuando toco un tema como este o hablo de una persona, me recuerdan muchos testimonios que ya he atendido de hernias discales. Entonces me dice el señor: es que yo fui a México con un neurocirujano y lo mismo que usted dijo, que no era candidato a operación. Y dije: sí, es que hay muchas personas que no son candidatas a operación, y aquí se agradece la franqueza del neurocirujano que le dijo a este pacientito, porque el paciente está activo, tiene todas sus actividades. Obviamente un dolor va y viene, obviamente una hernia discal, pues toda la compresión en el área lumbar, pues sí, pero todavía está estabilizado. Me dijo: pues vine con usted para que me ayude. Por supuesto que sí. Y así como este caso, José Luis, hay muchos casos que pueden ser rehabilitados en buenas manos. No ponga sus manos en gente que no sepa manipular. Se necesita mucha experiencia, y no nada más en problemas de musculares. También se necesita la experiencia, lo comentábamos, en anatomía. También se necesita la experiencia en el metabolismo, que no hemos entrado en ese tema. Tiene que ver un problema metabólico, un problema digestivo, un problema de estreñimiento, en un problema lumbar, tiene que ver un problema a nivel respiratorio, con un problema en el área dorsal, tiene que ver. Todo es un conjunto, todo está conectado. Entonces ahí es donde entro yo, mi garantía, mi experiencia en poderlo recuperar lo más rápido posible en la mayoría de los casos. Hay casos que no, ¿verdad? Muy extremos, que obviamente ya tienen que ir a un quirófano, un desgaste de cadera, ya no se quita con absolutamente nada. No hay dolor que pueda quitar ya un desgaste, ya cuando el cartílago no hay, no está en esta área de cadera, pues ya tiene que ir a cirugía o a prótesis, ¿verdad? Entonces, son muchos casos, cada caso es diferente, se evalúa, se toca, revisamos, hacemos el ajuste correspondiente. No hay un ajuste general que yo les diga: siéntese, hacemos esto. Cada persona es diferente en tamaño, en peso, en dolor, en emociones, que también es otro tema que no hemos tratado, cómo las emociones se somatizan en el cuerpo y se convierten en un problema de salud, que es otro tema a tratar y que también lo puedo dirigir y le puedo dar el seguimiento. Entonces, pues aquí usted cuenta con una persona con muchos años de experiencia, trayectoria en muchos lugares. Hemos estado en cantidad de lugares y hemos adquirido experiencia, nos seguimos preparando. 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
0: 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Y bueno, o sea, hay unas cuestiones, bueno, pregunta la gente, sí, de en cuanto, sobre todo en Durango y en muchas partes del país, los problemas de rodillas, problemas de articulación en las rodillas, y donde, bueno, pues es una... Pues es algo pues que se ha vuelto muy común ya.
1: Es muy común, José Luis. Es como son los amortiguadores del carro. Usted puede traer un carro pues ya muy usado, viejito, ¿verdad? Pero con los amortiguadores muy buenos y le va a dar una buena estabilidad. No tenemos amortiguadores. Hablo en estos sentidos para que la gente me pueda entender. Tenemos meniscos, tenemos ligamentos, tenemos área cartilaginosa. Esos son nuestros amortiguadores. La mayoría, en mi experiencia, en la mayoría de las veces es porque hay un desajuste, no hay una buena simetría en el cuerpo, están de lado. Hay muchas cuestiones que se tienen que corregir. Si traemos un desajuste en una cervical o en un hombro, obviamente que va a haber una cuestión biomecánica. Es como un carrito, como lo comentamos, una llanta ponchada, ponchada, ponchada, me va a fregar las otras tres llantas, me va a gastar más gasolina el carro, el motor va a estar más lento, así va a suceder con el cuerpo. Tenemos que estabilizar. Yo no puedo dejar de hacer ningún ajuste quiropráctico, un ajuste desde cervical hasta L5, S1, ¿por qué? Porque es importante y es necesario. Con el primer ajuste y la primera suplementación que la personita, dependiendo la edad, dependiendo lo que ejerza su oficio, hay mucha recuperación. Y sí, sí hay mucho problema en rodilla, muchísimo. Pero también hay que comentarlo y con mucho cuidado. Hay muy malos diagnósticos. Le comento, atiende otra persona que fue a unas terapias, la atendieron y que le dijeron, En lo que ella me platicó, yo inmediatamente digo, no hay experiencia, no hay experiencia con los comentarios que le dijeron a esta señora. Le dijo, no, pues ya así, ya va a estar así, ya no se va a recuperar. Digo, no, un problema lumbar de L1 a L5 se puede recuperar, fácil, porque es un área de muscular, donde hay muchos músculos y yo la puedo recuperar muy rápido. Un área dorsal también, que es muy más, no sé si se haya, nos hemos fijado en la espaldita, el área del medio, esta parte casi en la parte trasera, no duele, porque está conectado con las costillas, con el costillar, entonces estamos muy protegidos en esta parte de la espalda, siempre es parte baja y parte de arriba, que lo hemos comentado, ¿por qué? Porque nos está cargando, es como un edificio. Está carga y carga y carga, malas posturas, movimientos repetitivos, y sin descanso va a ocasionar un problema lumbar. Y en rodillas sí, hay que revisar, podemos tocar, si la persona trae radiografías, las podemos checar. De hecho, estuve atendiendo personas que ya venían con sus estudios, ya habían acudido a otros lugares, se respeta donde hayan acudido, y si no han tenido la mejoría, pues vengan, yo me dedico, tengo pues varias licenciaturas en este ramo, ¿verdad? Y contamos con toda la experiencia, ahorita todavía contamos con el tiempo, José Luis, porque sé que a lo mejor en el próximo mes va a estar más lleno, y tenemos que agilizar el tiempo de las consultas y las revisiones. 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
0: Sí, bueno, es parte importante. Si usted tiene algún tipo de dolor de las articulaciones, rodillas, tobillos, hombros, sí, en la columna, bueno, pues vaya, vale la pena que vaya y que la cheque, que la observe un especialista para poder solucionar este problema. Como decía, muchos de los problemas que tenemos se pueden solucionar sin cirugía.
1: Muchísimos, estamos para servirle, tenemos todo el conocimiento a donde haya acudido. Si usted tiene algún especialista que le esté dando seguimiento, dele seguimiento. Si usted está tomando medicamentos para diabetes, para presión alta, para tiroides, yo no voy a quitar medicamento. Simplemente hay que darle también su lugar, médicos y especialistas que están atendiendo a muchísima gente. Yo no quito medicamentos, simplemente hay que pues checar, ver qué está tomando. Hay muchas veces que están tomando los medicamentos de una mala forma, de una mala manera, y también yo en eso les puedo ayudar. 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
0: Pues muchísimas gracias a Óscar González Montes, quiropráctico y de terapia del dolor, por su visita, que viene de Casa Naturista Nazaret. Muchas gracias por su visita.
1: Bueno, hasta pronto. Gracias, señorita.
0: Vamos a continuar, vamos a el clima para usted.

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2: Este sábado 9 de mayo te compartimos el pronóstico del clima para Durango capital. La mayor parte del día tendremos un cielo nublado. La temperatura máxima será de 29 grados con una mínima de 13. Las probabilidades de que tengamos lluvias son de un 20%, el porcentaje de humedad de 16 y la velocidad del viento de 21 kilómetros por hora. Este es el pronóstico del clima para el día de hoy, sábado 9 de mayo, en Durango capital.

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1: Son ya las 7 de la mañana con 27 minutos y vamos a lo que se publica hoy en los principales periódicos. Esta mañana, el periódico Reforma ignora la SEP a Claudia Sheinbaum y Estados a delegado. Contradice secretario a presidenta, insiste en adelantar vacaciones. Descartan en Nuevo León, Jalisco y Guanajuato recortar ciclo escolar para el 5 de junio. Choca excusa oficial con la realidad. Y pues calorones y dice y no suspenden. Así la está la situación en esto sobre lo que viene siendo el ajuste del calendario escolar. Gana la fiscalía a Lozoya mansión de 51 millones de pesos. Cancela gira Díaz Ayuso, acusa boicot de Sheinbaum. Lo amenazan, contrata guardias, le matan a uno en Iztapalapa. Es lo que está publicando esta mañana el periódico Reforma.
2: Y continuando con lo que están publicando hoy los principales periódicos de México, hoy el periódico El Sol publica, responde a Estados Unidos, consulados no hacen política, es lo que dice la presidenta de México, Claudia Sheinbaum. El Pentágono desclasifica archivos sobre OVNIs. Unión Nacional de Padres de Familia alistan amparos por calendario escolar. Madres, organizaciones y algunos gobiernos locales rechazan que el cierre se adelante un mes. En más de lo que publica hoy el periódico El Sol de México, México y la Unión Europea tendrán su primera cumbre en una década.
1: Esta mañana el periódico El Universal, cementerio de autos, la huella de la batalla en Sinaloa. La pensión vehicular de la Fiscalía Estatal resguarda unidades quemadas y baleadas. Defendemos la soberanía, dice Sheinbaum. Narco gobierna, dice Trump. En medio de las diferencias con Estados Unidos, la presidenta Claudia Sheinbaum respondió a Donald Trump que México siempre defenderá la soberanía nacional y evitará que haya injerencia en asuntos políticos de nuestro país. Con cabeza fría y sin acelerarse, remarcó al tiempo de negar que los consulados mexicanos en Estados Unidos hagan política en contra del gobierno estadounidense. Más tarde, Trump aprovechó su participación en un evento por el Día de las Madres para afirmar que los cárteles del narcotráfico gobiernan México. Nadie más lo hace, aseveró. Plan de la SEP de recortar el ciclo escolar genera confusión y enojo. María, infancia trastocada por un embarazo forzado, es lo que se publica hoy en el Universal.
2: Y el periódico Excelsior hoy está publicando lo siguiente, priorizan servicios en la Ciudad de México, rentan más y compran menos. Nacen bisontes en Sonora, el regreso de los gigantes. En más de lo que publica hoy el periódico El Excelsior, Estados Unidos desclasifica archivos sobre OVNIs, revelan pruebas de que un mundo nos vigila. Luego de la polémica por adelantar el fin de clases, el titular de la Secretaría de Educación Pública, pues bueno, anunció una reunión con los secretarios estatales para poder fijar fechas definitivas. Y la Suprema Corte de Justicia de la Nación dice que ya no pueden reprobar en la primaria, pues por unanimidad, el máximo tribunal avaló lo que es el proyecto de la ministra Lenia Batres, que impide reprobar a los estudiantes de educación básica, tanto en escuelas públicas como en escuelas privadas. Y en la música hoy el periódico Excelsior está publicando lo siguiente, Mariachi que cura el alma, el cantante mexicano Carlos Rivera, quien hoy debuta en la Plaza de Toros México, cuenta cómo en esa música encontró un refugio para el corazón. Además, detalla que las emociones le genera su nuevo álbum. Es lo que está publicando hoy el periódico Excelsior.
1: Esta mañana el periódico La Jornada. Padres critican adelanto de vacaciones. En suspenso, el final anticipado del ciclo escolar. Sheinbaum en la mañanera. Acabar clases el 5 de junio es una propuesta. Aún no está definido el calendario. Horas después, Delgado ratificó esa fecha, pero en la noche anunció una revisión el lunes con secretarios estatales. Es importante que los niños no pierdan cursos, destaca la mandataria en su conferencia. Nuevo León, Jalisco y Guanajuato se oponen a la modificación mundial, y la ola del calor no la justifican, indican maestros. Nadie más que los cárteles controlan México, dice Trump, en la segunda referencia en la semana que actuará contra rutas terrestres del narco. Rechaza la presidenta que consulados en Estados Unidos hagan activismo político. Díaz Ayuso interrumpe gira, visitó el país libremente, dice Secretaría de Gobernación. Desmiente el grupo Xcaret a La Española. No hubo presiones para cancelar la invitación. Sin progreso, el diálogo con Washington, dice Cuba, es lo que publica hoy La Jornada.
2: El periódico El Norte de Monterrey hoy está publicando lo siguiente: escapan de metro como pueden. Usuarios de la línea 1 del metro quedaron ayer atrapados en los vagones, por lo que tuvieron que forzar las puertas para poder salir y luego caminar por el estrecho espacio libre del viaducto. En más de lo que está publicando hoy el periódico El Norte de Monterrey, ignora CEP a la presidenta Claudia Sheinbaum Pardo y los estados a Delgado. Chocan excusa oficial con realidad. Llega alza de aguas y drenajes hasta 85%. Cancela Díaz Ayuso su gira, acusa boicot de Claudia Sheinbaum. Y en más de lo que publica hoy el periódico El Norte de Monterrey, conmueve su drama. El Festival Alfonsino llevó anoche al teatro el drama de la novela Los Hermanos Karamazov. Es lo que está publicando hoy el periódico El Norte de Monterrey.
1: Hoy el periódico El Siglo de Durango. En Durango urgen frenar la recesión. Coparmex llama a atender con responsabilidad la situación económica del estado. En más de lo que está publicando el día de hoy el periódico El Siglo de Durango, bueno, pues esta mañana, bueno, pues también publica, liberan a padres de joven con cáncer terminal. Van a Durango para ver a su hijo por última vez. Ciclo escolar, ajusta al calendario escolar, no se debe de decidir de un día para otro, dice la ADEPA, que es lo que publica hoy el Siglo de Durango.
2: Y el periódico Victoria de Durango hoy está publicando lo siguiente: refuerzan vigilancia en colonias y áreas deportivas de Durango, reportan 13 detenciones. Alcaldesa de Pueblo Nuevo le echa a los malos al regidor Naranja. Posponen otra vez audiencia de El Mayo Zambada. En más de lo que publica hoy el periódico Victoria de Durango, estudiantes exigen transparencia tras elección de la reina en Facultad de Psicología. Piden no dejar niños ni tampoco mascotas dentro de los vehículos durante esta temporada de calor. Padres de familia en contra de la reducción de clases en el ciclo escolar 2025-2026. Madres trabajadoras de la educación reciben homenaje y festejo aquí en Durango. Son ya casi 700 incendios en los bosques de este municipio. Es lo que está publicando hoy el periódico Victoria de Durango.
1: Esta mañana el periódico deportivo Esto, joya al 100%. Gilberto Mora está a tope de cara al Mundial. Me siento muy bien, trato de ser yo en el campo y salgo a divertirme, dice el volante de 17 años, mientras sueña sumar minutos con México en la máxima fiesta del fútbol. En la selección, Ochoa, ilusionado con ser el titular tricolor a los 40 años de edad. Motiva a Henry Martín y compañía la visita de Azcárraga en el Nido. Es lo que publica hoy el periódico deportivo Esto. Vamos a lo que se publica ya en España en el periódico deportivo Marca. Medio millón y a correr. El club impone una sanción histórica a Valverde y a Tchouaméni, pero sin consecuencias deportivas. Son 500,000 euros de multa a cada jugador por pelearse 2 días y se cierra el proceso disciplinario. El francés, que estará disponible para el clásico, admite su error. Reconozco la sanción del club y la acepto. Fede se lo pierde por estar de baja. Y el periódico deportivo AS, también allá en España, esta mañana está publicando Mano Dura. Y bueno, Tchouaméni y Valverde firman la paz ante el instructor del expediente y el Madrid les multa con 500,000 euros a cada uno. El francés sugiere que estará en el Camp Nou y el club busca el topo. Es lo que se publica el día de hoy en los principales periódicos.
2: Siendo exactamente ya las 7:36, vamos rápidamente a la información de carácter nacional e internacional. Hoy le damos a conocer que Marco Cortés acusa persecución contra Ayuso tras cancelar gira en México. El expresidente nacional del PAN, quien es Marco Cortés Mendoza, acusó una persecución y un acoso sistemático por parte del gobierno de Morena en contra de Isabel Díaz Ayuso, quien es la presidenta de la Comunidad de Madrid, quien canceló su gira por México. Pues a través de un mensaje difundido en sus redes sociales, el senador panista consideró inaceptable que cualquier figura pública tenga que cancelar una gira de trabajo por la intolerancia de un gobierno. En toda la democracia, la libertad de expresión es fundamental. Así lo resaltó el panista, quien lamentó que Isabel Díaz Ayuso, pues haya sido rehén de una persecución morenista. Marco Cortés también advirtió que a casi un mes de que inicie lo que es el Mundial del Fútbol en México, este tipo de episodios solamente estén proyectando una imagen de intolerancia y falta de hospitalidad. Subrayó que esto daña seriamente la imagen de nuestro país ante el mundo.
1: Vamos a más información. Ante el rechazo generalizado al ajuste de más de 5 semanas al calendario escolar 2025-2026, anunciado por la Secretaría de Educación Pública, su titular, Mario Delgado Carrillo, dio a conocer ayer por la noche en un videomensaje que se revisará esa propuesta el próximo lunes en reunión con los secretarios de Educación de los estados. Esto, pese a que horas antes se había reiterado que se adelantaría el fin de cursos para más de 28 millones de alumnos de educación básica y media superior al 5 de junio próximo. Esto se había acordado con las autoridades educativas de todo el país de forma unánime el pasado jueves. El 7 de mayo, la SEF informó que con base en el acuerdo tomado por unanimidad en la 64 reunión del Consejo Nacional de Autoridades Educativas, la CANAEDU, se determinó ajustar el ciclo escolar para que este finalizara el 5 de junio y no el 15 de julio como estaba previsto. Y se estableció el inicio del nuevo año lectivo para el 31 de agosto, así como un periodo de 2 semanas de fortalecimiento de aprendizajes. A partir del 17 de agosto, incluso, el calendario escolar con dichas modificaciones fue publicado en el portal electrónico de la SEP. Anoche, sin embargo, el secretario dijo, tal como lo señaló hoy en ayer en la conferencia de prensa la mañanera, la presidenta Claudia Sheinbaum, el próximo lunes nos vamos a volver a juntar todos los secretarios y secretarias de educación de las entidades para revisar nuevamente el calendario escolar y hacer ya una propuesta definitiva.
2: Compartiéndole más información, el presidente de los Estados Unidos, Donald Trump, asegura que los cárteles gobiernan México y reaviva tensión. Hoy le compartimos que el presidente de los Estados Unidos, Donald Trump, aseguró este viernes que los cárteles del narcotráfico gobiernan México. Esto lo hizo durante un acto realizado en la Casa Blanca con motivo del Día de las Madres. El mandatario republicano sostuvo que, aunque su administración ha reducido el tráfico marítimo de drogas, los estupefacientes continúan ingresando a territorio estadounidense, principalmente por la frontera con México. Él comentó lo siguiente: tenemos un problema porque los cárteles gobiernan México y nadie más. Así lo declaró Donald Trump al insistir en que el tráfico de drogas sigue siendo una amenaza para los Estados Unidos. Las declaraciones ocurren apenas 2 días después de que el mandatario estadounidense advirtiera que si México no hace su trabajo para combatir a los grupos criminales, Washington podría intervenir directamente. Durante su mensaje en la Casa Blanca, Donald Trump afirmó que su gobierno logró disminuir el 97% de tráficos de armas por vía marítima, aunque señaló que el principal desafío continúa siendo el ingreso terrestre de narcóticos desde México. El republicano ha reiterado en distintas ocasiones que los grandes grupos criminales tienen control territorial en México y ha convertido el combate al narcotráfico, especialmente al fentanilo, en uno de los ejes centrales de su administración desde su regreso a la presidencia en el año 2025. Además, su gobierno designó a varios cárteles mexicanos como organizaciones terroristas, una medida que abrió el debate sobre posibles acciones unilaterales de seguridad por parte de los Estados Unidos. La presidenta de México, Claudia Sheinbaum Pardo, respondió esta semana que el país sí está actuando contra el narcotráfico y reiteró la disposición de colaborar con Estados Unidos en materia de seguridad. Sin embargo, la mandataria subrayó que cualquier cooperación bilateral debe de realizarse con respeto a la soberanía mexicana. El intercambio de declaraciones incrementó la tensión diplomática entre ambos gobiernos en un momento sensible por la relación bilateral, marcada por temas de seguridad, migración y combate al tráfico de fentanilo. El cruce de posturas ocurre después de que se revelara un operativo antidrogas realizado el pasado mes de abril en Chihuahua, en el que participaron agentes de la CIA sin consentimiento previo del gobierno federal mexicano. El episodio provocó cuestionamientos sobre la coordinación entre ambos países y sobre los límites de la cooperación en materia de seguridad. A esto se suma la acusación presentada en Estados Unidos contra el gobernador de Sinaloa, Rubén Rocha Moya, señalado junto con otros funcionarios por presuntos delitos relacionados con narcotráfico y tráfico de armas. Rocha Moya, integrante de Morena, ha rechazado previamente los señalamientos, mientras el caso continúa.

0: escenario electoral y consolidar apoyo entre sectores conservadores en los Estados Unidos.
1: Vamos a más información. Ante las versiones de CBS News sobre la supervisión de consulados mexicanos por involucrarse en asuntos de Estados Unidos, la presidenta Claudia Sheinbaum rechazó que dichas sedes diplomáticas participen en su vida interna. Esta idea de que los consulados mexicanos estén haciendo política en Estados Unidos es completamente falsa, advirtió, y también precisó que México no tiene ninguna notificación oficial al respecto. Tras subrayar que la política exterior mexicana se rige por la autodeterminación de los pueblos, enfatizó que la actividad de los consulados se concentra en la defensa de los connacionales y no realiza ningún tipo de política en ese país contra el gobierno estadounidense. Y añadió, así como ellos no quieren injerencia en las elecciones de Estados Unidos, tampoco queremos que usen a México para la elección de su país. ¿Va a buscar en los próximos días algún diálogo con Donald Trump?, se le cuestionó. Sí, hablamos muy seguido con el presidente Trump y podemos hablar pronto. Tenemos muchos temas en común, entre otros, el de los mexicanos que viven allá. También el comercial y esa relación que queremos mantener. Eso es muy importante, no necesariamente tenemos que estar de acuerdo en todo. Sheinbaum además insistió en constreñir el diferendo por la solicitud de extradición estadounidense contra el gobernador con licencia de Sinaloa, Rubén Rocha Moya, y otros 9 funcionarios mexicanos a una oficina de una corte en el sur de Nueva York. Una petición a la que la Cancillería ya dio una respuesta, en la que pide más pruebas que acrediten el carácter urgente de este pedido. En el próximo diálogo que se da con Trump podrá sobre la mesa lo de Sinaloa. Para eso, dijo, existe la Secretaría de Relaciones Exteriores. Son las 7 de la mañana, 44 minutos. Tenemos pausa.
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0: Ayudan a tener un valor correcto de presión sanguínea, pero no deben de sustituir ningún fármaco. Siempre es buen momento para deleitar tus sentidos en el aroma y sabor de ciertas plantas milenarias. Según los estudios, 1,5 billion de personas padecen hipertensión en todo el mundo. Conocer cómo regular la presión arterial de forma natural es muy importante para prevenir estos trastornos. La presión arterial, también conocida como hipertensión, pueden desencadenar enfermedades cardiovasculares, ataques cardíacos, cardiopatías y accidentes cerebrovasculares. Muchos son los factores que regulan la presión arterial, por lo que ante cualquier síntoma es importante acudir a un médico para recibir asesoría profesional y seguimiento completo. Mantener la presión arterial controlada es posible de muchas maneras desde los diferentes ámbitos de nuestra vida cotidiana. Lo primero que recomiendan los especialistas es cambiar nuestra alimentación y estilo de vida. En muchos casos es suficiente aplicar cambios sencillos a la rutina diaria y asumir un tratamiento natural a base de infusiones o suplementos naturales. Una alimentación adecuada a nuestro requerimiento, una actividad física que se adapte a nuestras capacidades para hacer deporte y una vida social satisfactoria son las bases no solo para prevenir o combatir la hipertensión, sino para mantener nuestra salud óptima. La tensión arterial alta puede que pase de inadvertida. Sin embargo, es posible que cierto malestar de causa desconocida sea producto de la presión elevada. Algunos posibles síntomas de hipertensión son dolor de cabeza, zumbido de oídos, sudores no justificados, enrojecimiento de las mejillas, mareos, debilidad de cansancio, palpitaciones, sensaciones de falta de aire, dificultad para conciliar el sueño y sangrado nasal. Las infusiones que sirven para la hipertensión son el ajo, hojas de moringa, hojas de semilla de zanahoria, té blanco. No obstante, antes de tomar infusiones para bajar la presión arterial alta, es importante que si está siguiendo algún tratamiento médico para esta afección, consulte antes con su especialista ante esta combinación con estos remedios. Así te asegurarás de que no interfieran con el mismo. Mi nombre es Cristina Corral, nos escuchamos a la próxima.
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7: Vamos a la información de carácter deportivo. Son ya las 7 de la mañana con 52 minutos. Y bueno, pues Joel Wiki conoce la ideología de Cruz Azul, le regresará su ADN, dice el Chuletita Orozco, que le tiene fe a Wiki, que hoy estarán enfrentándose el equipo Cruz Azulino, enfrentándose al equipo de el Atlas. Así que bueno, pues el Cruz Azul tiene todo para avanzar a la siguiente ronda. Bueno, pues en otro de los buenos partidos el día de hoy, baja sensible, Tigres no llegará completo al partido de vuelta ante las Chivas. Las bajas no paran en Tigres. Y ahora se le suma otra en el ataque. Tiene las bajas de Joaquín y de Osiel Herrera. Fernando Gorriarán causó baja también para el duelo ante Chivas al no recuperarse de una molestia muscular en la pierna derecha. El capitán felino salió lastimado del encuentro de vuelta ante el Nashville en la semifinal de la Copa de Campeones de la CONCACAF. en la jugada del pasado martes en el Volcán. Gorriarán apenas disputó 14 minutos del partido y abandonó el terreno de juego en lugar de Juan Pablo Vigón. La ausencia del argentino se une a las bajas del brasileño Joaquín Pereira y de Osiel Herrera, que no se recuperaron de sus lesiones, pero bueno, pues también estarán enfrentándose a unas Chivas diezmadas, ya que seis de sus jugadores fueron llamados a la selección y ya no estarán participando en lo que resta de la temporada. Bajas sensibles para el equipo de las Chivas, que llega desmantelado a esta etapa de la liguilla. Bueno, pues en el Real Madrid están mal y de mala la situación que se vive allá en Madrid y sobre todo en la interna, sobre todo lo que se vive adentro del vestidor. Y bueno, pues ayer le dábamos a conocer pues la agresión, el pleito que tuvieron varios jugadores del Real Madrid, para ser concretos, entre Valverde y Tchouaméni. Bueno, pues el club les está imponiendo una sanción histórica a Valverde y a Tchouaméni, pero sin consecuencias deportivas, ya que los dos fueron multados con 500,000 euros. Así que imagínese usted, 500,000 euros de multa a cada jugador por pelearse 2 días y se cierra el proceso disciplinario. El francés, que estará disponible para el clásico, admite su error. Reconozco la sanción del club y la acepto. Federico se la pierde por estar de baja y además, bueno, pues las lesiones que sufrió, los golpes que recibió en la cara, ahí estará pues fuera algunos días. El equipo dice que estará alrededor de 14 días después de este pleito entre estos dos jugadores del Real Madrid. Y bueno, pues hablando también del Real Madrid, obviamente ya conocemos que Orbeloa fue contratado pues prácticamente ahí a mediados de temporada, después de que Xavi Alonso no pudo con el vestidor, y ahora, bueno, se habla de un histórico del Atlético del Real Madrid para regresar al banquillo. Se trata nada más y nada menos que de Mourinho, que da el primer paso hacia su regreso al Real Madrid. El segundo y parece que definitivo ha llegado desde los dirigentes blancos, que ya consideran al portugués como la única opción válida para reconstruir al equipo. Se hablaba del otro técnico alemán que ha sido muy buscado por el Real Madrid, pero bueno, las exigencias y el control que tiene pues es algo que afecta directamente a Florentino, porque bueno, pues tendría que salir uno de sus grandes jugadores y algo que Florentino no quiere, entre ellos podría ser Mbappé o Vinicius, y bueno, son las joyas de la corona del Real Madrid y que no ha habido entrenador que los ponga a jugar. Así que otros de los que pues se ha manejado que podría regresar a la dirección sería de Zinedine Zidane o de Ancelotti, pero hay que recordar que Ancelotti es el actual técnico de la selección brasileña y obviamente estamos a unos cuantos días ya del Mundial. Bueno, otros de los que ya está listo y es una de las joyas de la corona y que este Mundial podría ponerlo en los cuernos de la luna, sobre todo si tiene una gran actuación, y nos referimos nada más y nada menos que a Gilberto Mora, este jovencito de 17 años, y dice que ya está al tope después de su lesión y de cara al Mundial. Dice: me siento muy bien y trato de ser yo en el campo y salir a divertirme, dice el volante de 17 años, y donde, bueno, pues ya varios de los clubes importantes de Europa lo están buscando y podría ser una de las contrataciones más importantes del fútbol mexicano, la venta de un jugador con un precio que, bueno, pues ahí su dirigente, su manager anda pues peleando entre los 30 y los 40 millones de euros por la venta de este jovencito, podríamos decir la joya de la corona. Así la situación. Mañana el América estará enfrentándose al equipo de los Pumas después de la polémica arbitral que se ha generado en el partido sobre el cambio que se realizó o que no se realizó, y que fueron ahí castigados ya los árbitros, y por lo pronto pues Pumas quería que ante esta situación anómala el América fuera dado de baja, más que dado de baja, pues darle la pérdida del partido por 3-0, lo que sería un golpe fatal para pues las aspiraciones del América. La comisión disciplinaria no lo vio así, una multa, solamente fue una multa, y el partido está empatado a 3 y esto se resolverá el día de mañana. Y bueno, pues vamos a los resultados rápidamente del béisbol de las grandes ligas, de los partidos celebrados el día de ayer, donde el equipo de los Rojos de Cincinnati fueron aplastados 10-0 ahí en su casa por los Astros de Houston. Los Phillies volvieron a caer en casa, ahora 9-7 ante los Rockies de Colorado. Los Orioles también cayeron en casa 4-3 ante el Atléticos. Los Azulejos de Toronto, una de cal por muchas de arena que van, vencieron 2-0 a los Angelinos. Los Marlins de Florida cayeron derrotados 3-2 ante los Nacionales. Los Medias Rojas de Boston vencieron 2-0 a Tampa Bay. Los Guardianes 6-4 a los Mellizos. Los Reales de Kansas vencieron 4-3 a los Tigres de Detroit. Los Cerveceros aplastaron 6-0 a los Yankees de Nueva York en el partido del día de ayer. Las Medias Blancas de Chicago fueron en un rosario de carreras. Ahí, ahora sí, como se dice comúnmente en el llano, los pitchers tiraban y se agachaban. Los Marineros vencieron 12-8 a los Medias Blancas de Chicago. El equipo de los Cachorros venció 7-1 a los Rangers. Los Diamondbacks de Arizona cayeron 3-1 ante los Mets. Los Padres fueron derrotados 6-0. Los Dodgers en un gran partido vencieron 3-1 a los Bravos. Y los Gigantes vencieron 5-2 a los Piratas de Pittsburgh. Hoy comienza desde la 1:00 p.m. los partidos del béisbol de las Grandes Ligas, cuando los Azulejos reciban a los Angelinos. Los Orioles a los Atléticos a las 2:05. A las 2:10, los Rojos de Cincinnati contra los Astros. Los Medias Rojas reciben a Tampa Bay. Los Marlins a los Nacionales. A las 4:05, los Phillies reciben a Rockies. Los Guardianes a los Mellizos, los Rangers a los Cachorros, los Cerveceros a los Yankees de Nueva York, las Medias Blancas a los Marineros, los Reales a los Tigres, estos partidos son a las 5:10, Diamondbacks de Arizona reciben a los Mets, los Padres a los Cardenales, los Gigantes a los Piratas, y cierra la jornada a las 7:00 p.m, los Dodgers recibiendo a los Bravos de Atlanta. Es lo que tenemos esta mañana en los deportes, tenemos pausa.
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15: Ocho de la mañana con 4 minutos, buenos días. Tenemos las mañanitas del día de hoy. Estamos felicitando al señor Gregorio García Pérez, a Norma Araceli Saldaña Medrano, a la señora Estela Reyes Ibarra, al padre Antelmo Martín Benítez Marín, a 35 años de vida sacerdotal. Felicitamos también a Gloria Lizeth Cabrales Domínguez, a la señora Gregoria Cepeda, al señor Gregorio Palacios, que cumple años, al señor Gregorio Zavala, a la señora Blanquestela Castañeda Romero, a David Gustavo Hernández Villalba, a Belia Hortensia Meléndez, al señor Manuel Soto Sánchez, al señor Gregorio Medina Torres de Paros de la Fuente, y a la señora Gregorio Franco de Torres. Para todos ellos, muchas, muchas felicidades.
16: En esta mañana también queremos felicitar con muchísimo gusto a la joven señora Cecilia Sánchez Yáñez por ser el día de su cumpleaños. Esta felicitación es de parte de la familia Mancilla Robles, quienes la quieren mucho y le desean un feliz cumpleaños y que tenga el mejor día de su vida y por supuesto que cumpla muchos años más. Ella nos está escuchando en la colonia Héctor Mayagoitia Domínguez, pues muchas, muchas felicidades. Y bueno, nos llegan más mensajes. Este mensaje es para felicitar a Priscila Dorel Vera Sánchez de parte de Emma Vera y de parte también de la familia familia Vera Galván y de parte de la familia Nájera Vera. Y bueno, tenemos otro mensaje para felicitar con mucho gusto a Carla Fabiola Saucedo Casas, que el día de ayer fue su cumpleaños. Muchas, muchas felicidades. Esperamos que haya pasado un excelente día y por supuesto que lo haya disfrutado mucho. También felicitamos por ser el día de su cumpleaños a Alan García Martínez, quien está cumpliendo 19 años. Esta felicitación es de parte de sus tíos.
15: Pues para todos ellos, con gusto, les dedicamos las mañanitas.

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7: Son exactamente ya las 8 de la mañana con 13 minutos. Vamos a la información de carácter local. En esta mañana, hoy le compartimos que piden no dejar niños ni mascotas dentro de los vehículos durante la temporada de calor, pues entre las altas temperaturas que se han registrado en Durango durante la actual temporada de calor, lo que es el Coordinador Estatal de Protección Civil, quien es Arturo Galindo Cavada, realizó recomendaciones preventivas para poder evitar afectaciones a la salud y riesgos relacionados con incendios forestales. En primer lugar, hizo un llamado a la ciudadanía para evitar dejar menores de edad o mascotas dentro de los vehículos cerrados y sin ventilación, incluso por periodos cortos. A veces la gente dice que no tardan, que solamente van a la tienda, y lamentablemente ya han sucedido situaciones delicadas con la pérdida de la vida de menores y en algunos casos también de mascotas. Recomendó a la población no exponerse de manera prolongada a las altas temperaturas. También recomendó utilizar ropa adecuada para el clima y mantenerse hidratados durante del día, especialmente en horarios donde la radiación solar alcanza niveles más elevados. Asimismo, indicó que es importante identificar síntomas que están relacionados con los golpes de calor. Entre ellos, puso como ejemplo el dolor de cabeza, las náuseas y los mareos para actuar de forma inmediata. Mencionó que en caso de presentar este tipo de malestares, las personas deben de colocarse bajo la sombra, hidratarse y, si los síntomas persisten, acudir a recibir atención médica. Galindo Cavada recordó que históricamente el mes de mayo es considerado el mes más caluroso en el estado de Durango, situación que también incrementa las condiciones de riesgo para la generación de incendios forestales. Por ello, exhortó a la ciudadanía a evitar acciones que puedan provocar fuego en zonas carreteras o en áreas naturales, como arrojar colillas de cigarro o dejar fogatas encendidas.
8: Vamos a más información. Pues la situación económica del estado debe de atenderse con responsabilidad y visión de largo plazo, estableció a nombre de los agremiados a Coparmex Durango el presidente de ese organismo patronal, Francisco Esparza Martel. Refirió que, según cifras del Instituto Nacional de Estadística y Geografía, el INEGI, Durango cerró el 2025 en recesión con un menos 2.3% anual, tras cuatro trimestres a la baja. Asimismo, recordó que el indicador trimestral de la actividad económica estatal reportó menos 6.3% en el segundo trimestre de 2025, con las actividades secundarias en menos 15.7%. Para el tercer trimestre de 2025, la contracción fue de menos 3.6% y la industria de un menos 10.5%. Ante ello, urgió a frenar la recesión y la fuga de talento. Manifestamos que esta desaceleración ya impacta al empleo, al comercio y al talento joven. La falta de circulante provoca bajas ventas, retrasos a proveedores y freno a la inversión. Mientras jóvenes profesionistas y emprendedores siguen buscando oportunidades fuera del estado, debilitando nuestro crecimiento futuro. Reconoció que en el primer trimestre de 2026 se registraron ante el IMSS 6.308 nuevos empleos formales, pero son insuficientes ante la caída de la industria de menos 15.7% que documenta INEGI. Por ello, desde Coparmex Durango exigimos pago oportuno a proveedores, ejecución eficiente de obra pública, plan de rescate industrial y programas urgentes para retener talento. Durango no puede detenerse mientras otros estados no avanzan. Los empresarios seguimos apostando por Durango, pero la falta de circulante y la fuga de talento requieren atención inmediata. La estabilidad de miles de familias dependen de las decisiones que se tomen hoy. Esto dijo el presidente de la Coparmex.
7: Compartiéndole más información, los padres de familia están en contra de la reducción de clases en el ciclo escolar 2025-2026. La Secretaría de Educación Pública, es decir, la SEP, informó modificaciones al calendario del ciclo escolar 2025-2026, medida que va a impactar a más de 32 millones de estudiantes en México y que ha generado, por cierto, reacciones entre representantes de padres de familia con las modificaciones, pues el esquema del cierre e inicio de actividades queda de la siguiente manera. El fin del ciclo escolar 2025-2026 será el 5 de junio, el Consejo Técnico Escolar el 8 de junio, cierre administrativo 12 de junio. Tras el anuncio, el presidente de la Asociación Estatal de Padres de Familia, quien es Roberto Carlos Ramírez Espinosa, manifestó su desacuerdo con la medida al considerar que existen daños colaterales para miles de hogares. Explicó que en muchas familias ambos padres trabajan y mantienen una rutina diaria organizada en torno al horario escolar de sus hijos. Él comentó lo siguiente: hay hogares donde mamá y papá trabajan y su rutina del día a día es llevar a sus hijos a la escuela y después se van a trabajar y luego regresan juntos a sus casas más tarde. Así lo señaló y también mencionó que aunque algunos sectores pudieron recibir positivamente esta noticia, para una gran parte de las familias representan complicaciones laborales y también económicas. La realidad es que para la gran mayoría no es así porque afectan sus percepciones laborales, ya que deberían de estar pidiendo permiso e incluso pagar dinero para que cuiden a sus hijos. Ramírez Espinosa también consideró que los padres de familia debieron participar en la discusión previa a la modificación del calendario escolar, debido a que forman parte importante del sistema educativo. Hizo énfasis en que en esta decisión debieron de haber estado involucrados los padres de familia, al ser la mayoría considerable en el sistema educativo, para poder ser tomados en cuenta. Pues además señaló que aún existen efectos derivados del rezago educativo que fue ocasionado durante la pandemia del COVID-19, por lo que consideró necesario mantener las actividades escolares el mayor tiempo posible. durante la pandemia hay rezago educativo. No podemos darnos el gusto de no tener clases. Se trata de que la educación de nuestros hijos prevalezca y esté por encima de cualquier tema. El representante también afirmó que factores como lo es el Mundial del Fútbol o las altas temperaturas no justifican, desde su perspectiva, la suspensión anticipada de clases. Las excusas del Mundial del Fútbol o los golpes de calor no son suficientes para suspender las clases. Finalmente, indicó que se mantienen atentos a las definiciones que pueda realizar la Secretaría de Educación Pública tras las declaraciones y correcciones emitidas recientemente por la presidenta respecto a este tema.
8: Y bueno, pues a menos de 24 horas de que Mario Delgado, titular de la Secretaría de Educación Pública, anunciara el supuesto adelanto del cierre del ciclo escolar el 5 de junio, medida que generó inconformidad entre docentes y padres de familia, el gobierno de Durango informó sobre un nuevo megapuente educativo. La decisión de adelantar más de un mes la conclusión del ciclo escolar provocó críticas por parte de padres de familia y maestros, quienes señalaron afectaciones en la planeación académica y en el cumplimiento de contenidos. Mientras continuaban las reacciones por el ajuste al calendario, se realizó un anuncio adicional durante un evento. Con madres trabajadoras de la Secretaría de Educación del Estado de Durango, el mandatario informó que con motivo del Día del Maestro no habrá clase los días 14 y 15 de mayo, por lo que las actividades escolares se reanudarán hasta el lunes 18. El Día del Maestro se conmemora el 15 de mayo y este año coincide con viernes. Sin embargo, con la suspensión anunciada también para el jueves 14, estudiantes y docentes tendrán un fin de semana largo de 4 días. El anuncio generó nuevas reacciones entre algunos sectores, luego de que previamente se informara la reducción del calendario escolar con el cierre anticipado del ciclo próximo el próximo 5 de junio. Algunos padres de familia y docentes consideran que estas medidas continúan reduciendo los días efectivos de clases para todos los alumnos.
7: Compartiéndole más información de carácter local, pues estudiantes exigen transparencia tras la elección de Reina en la Facultad de Psicología. Pues el pasado jueves 7 de mayo se realizó el certamen para poder elegir a la reina de la Facultad de Psicología y Terapia de la Comunicación Humana de lo que es la Universidad Juárez del Estado de Durango, es decir, la UJED, para el periodo 2026-2027. Sin embargo, tras darse a conocer los resultados, estudiantes comenzaron a expresar inconformidades por presuntas irregularidades en el proceso. De acuerdo con Alison Ábalos, una de las participantes en este certamen, desde el inicio del proceso existieron situaciones que consideró como favoritismo hacia una de las candidatas por parte de la presidenta de la Sociedad de Alumnos, quien es Yaris Lizárraga. Pues la estudiante señaló que durante su registro se intentó aplicar una sanción equivalente al 80% de su calificación total, situación que posteriormente fue modificada. Tras discutir la sanción, esta se redujo primero al 30% y posteriormente quedó en el 10%. Era una injusticia, cosas señaladas antes de la pega de la convocatoria, que no tenían sentido que fueran sancionadas porque no cumplí ninguno de los estatutos del reglamento interno de la facultad. Fue lo que comentó respecto al desarrollo del certamen. Aseguró que integrantes del jurado reconocieron que ella había obtenido mejores resultados en distintos aspectos de la competencia y afirmó contar con evidencia audiovisual sobre ello. Los jurados aceptaron y contamos con pruebas audiovisuales que yo soy la ganadora. Incluso la presidenta aceptó el triunfo con votos, porra y certamen. Sin embargo, la corona se la llevó una persona que se llama Sofía. Tras darse a conocer el resultado final, estudiantes presentes manifestaron inconformidad ante lo que consideraron una falta de transparencia en un proceso que señalaron debía desarrollarse bajo criterios de imparcialidad y equidad. La candidata afirmó que lo ocurrido representa una afectación a la confianza depositada en las autoridades estudiantiles y pone en duda la legitimidad del certamen. Pedimos legalidad, una persona que represente los valores de una institución. Así lo manifestó y asimismo hizo un llamado a la comunidad estudiantil a exigir claridad y transparencia en los procesos internos de representación de esa facultad. Es momento de alzar la voz de manera responsable y consciente para evitar que hechos como este se vuelvan a repetir. Entre las peticiones realizadas por algunos estudiantes se encuentra la destitución de Yaris Lizárraga al considerar que no representa los valores de esta institución.
8: Continuando con la información, pues las acciones implementadas para contener el brote de sarampión en comunidades del municipio del Mezquital, pues fueron reconocidas por legisladores locales, quienes destacaron las campañas de vacunación, vigilancia epidemiológica y atención médica desplegadas en distintas zonas de la región. El diputado local Iván Soto señaló que las autoridades estatales han reforzado medidas preventivas y de atención sanitaria para enfrentar la situación mediante una estrategia que incluye capacitación del personal médico, seguimiento epidemiológico, toma de muestras y aplicación de cercos sanitarios. También indicó que se han instalado módulos de vacunación y sensibilización en escuelas, plazas públicas, centros de trabajo, albergues y otros espacios de concentración, además de la operación de macrocentros de vacunación en municipios de sanitaria correspondiente. Sobre el caso específico del Mezquital, detalló que se realizaron 4 ferias de salud, jornadas de vacunación en albergues y módulos permanentes de diagnóstico. Precisó que, con corte al 23 de abril, se habían aplicado 19.254 vacunas contra el sarampión. Por su parte, Bernabé Aguilar Carrillo se refirió al despliegue coordinado de personas de salud con la participación del personal médico y de enfermería, especialmente en clínicas SIMS Bienestar, ubicadas en comunidades indígenas del Mezquital y de Pueblo Nuevo. Asimismo, planteó la necesidad de ampliar la cobertura de vacunación hacia comunidades alejadas, donde aún no llegan las dosis, entre ellas San Buenaventura, Alacranes, Cora y San Francisco.
7: Siendo ya las 8:25, vamos a más información. Anuncia Aguas del municipio de Durango acciones en el mes de la cultura del agua. En el marco del mes de la cultura del agua, Aguas del municipio de Durango prepara una serie de actividades para poder apoyar las carencias que se enfrentan, lo que se refiere al abasto de agua potable. Así lo dio a conocer el titular de esta dependencia, quien es Jesús González Smith, quien dijo que como cada año se va a implementar el programa titulado Ponte Trucha con el Agua, llevando este vital líquido a las comunidades que por sus condiciones geográficas carecen de él. Recordó que en este programa no solamente participa Aguas del municipio de Durango, pues se unen dependencias como lo es Salud Pública, Protección Municipal, Protección Civil, lo que es Servicios Públicos, Obras Públicas y algunas del gobierno estatal. Pues generalmente se exhorta a los empresarios a que cuenten con pipas para que puedan colaborar y se sumen a la causa de esta campaña que se va a realizar del 25 al 29 de este mes. Jesús González Smith informó que otra de las acciones es la colocación de hidrantes en las ciudad, tratando de dar respuesta a la demanda de la ciudadanía. Hasta este momento no se ha incrementado dicha demanda a pesar de que las temperaturas han aumentado, aunque se espera que en las próximas semanas se empiece a ver un mayor consumo por el calor. Finalmente, el director de aguas del municipio de Durango reconoció que son varias las colonias en donde hay baja presión, entre estas en la parte norte de la ciudad. Sin embargo, el personal de la dependencia está trabajando para poder solucionar algunos problemas que se han presentado. Tales es el caso del pozo que está ubicado en la colonia Legisladores, el cual hace algunos días colapsó, por lo que se está llevando a cabo el reequipamiento correspondiente para poder garantizar a las familias del lugar el suministro adecuado del agua potable.
8: Son ya las 8:27. Pues en el marco del Día Mundial de la Cruz Roja, los legisladores locales destacaron la labor de esta institución en la atención de emergencias, servicios médicos y apoyo humanitario, además de señalar los retos operativos y financieros que enfrenta para mantener sus actividades. La diputada Gabriela Vázquez Chacón resaltó la presencia de la Cruz Roja en situaciones de emergencia y su capacidad de atención sin distinción, al señalar que la institución ha mantenido una labor constante en momentos de crisis y contingencia. Por su parte, la legisladora Georgina Solorio García subrayó el papel de la Cruz Roja Mexicana en emergencias médicas, desastres naturales y crisis sanitarias, Además de hacer un llamado a la ciudadanía para participar en la colecta nacional, considerando una de las principales fuentes de financiamiento para la institución. En tanto, el diputado Héctor Herrera compartió su experiencia como ex-socorrista voluntario y expuso las dificultades económicas que implica mantener en operación los servicios de traslado y atención prehospitalaria, debido a gastos relacionados con combustible, materiales de curación y equipo especializado. Indicó que en municipios como Santiago Papasquiaro, los traslados pueden prolongarse por más de 5 horas para atender comunidades de la región noroeste del estado, lo que incrementa significativamente los costos operativos. Destacó que una parte importante del personal de la Cruz Roja realiza sus funciones de manera voluntaria y sin remuneración económica. Son ya las 8:29, tenemos pausa, regresamos.
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1: 8:34 a.m. Vamos al obituario del día de hoy, a lo que está reportando en esta mañana Funerales Hernández. Funerales Hernández nos reporta el fallecimiento del señor Eduardo Soto Venegas. Se vela en Sala Reina de Los Ángeles. Falleció la señora Eladia García Avitia. Se vela en Sala Resurrección. Falleció la señora Verónica Díaz. Está siendo velada en Funerales Hernández Centro en Sala Reina de Los Ángeles. Falleció el señor Ángel Antonio Morales Elías. Se vela en Sala Clásica B. Falleció la señora Aurora González Amarripa. Se vela en Sala Modo Deum. Falleció el señor Ismael Uribe Torres. Se vela en Funerales Hernández. Falleció la joven Ana Gabriel Andalón González. Está siendo velada en la Sala Humanitas. Falleció la señora Irma Manrique Hernández. Se vela en Funerales Hernández. Falleció la señora Carmen Elizabeth Estrada Cortinas. Se vela en Funerales Hernández en Sala B. Falleció la señora Dolores Flores Conde. Está siendo velada en Funerales Monte Albán en Sala Carmen. Es lo que reporta en esta mañana Funerales Hernández. Vamos a lo que nos está reportando en esta mañana Funerales Garrido. Hoy de Funerales Garrido reportan el fallecimiento de María del Consuelo Mercado Ponce, de 84 años. Se vela en la capilla número 5 de Velatorios Garrido de 5 de febrero. Sus honras son este sábado a las 13 horas en el Templo de San Miguel y se despide en Panteón de Oriente. Falleció Sergio Herrera Valdés, de 84 años de edad. Está siendo velada en capilla número 6 de Velatorios Garrido de 5 de febrero. Sus honras son este sábado a las 13 horas, 1 de la tarde, en el Templo de Nuestra Señora del Refugio y se despide en Panteón Getsemaní. En lo que nos reporta Funerales Garrido en esta mañana, vamos a lo que nos está reportando, lo que nos reporta el día de hoy Funerales Raúl Flores. De Funerales Raúl Flores reportan el fallecimiento de José Ascensión López Duarte, de 58 años de edad, se vela en domicilio conocido en Guanacevi, Durango, y tiene honras pendientes. Falleció Jesús Medrano Leiva, de 65 años. Se vela en El Salto, Pueblo Nuevo, Durango, y tiene honras pendientes. Falleció Israel Vallejo Bueno, de 44 años. Se vela en sucursal Ferrocarril de Velatorios Raúl Flores. Tiene sus honras pendientes. Falleció Eloy González Moreno, de 87 años de edad. Se vela en domicilio conocido en Suchil, Durango, y tiene honras pendientes. Es lo que tenemos en esta mañana en el obituario. Vamos a una pausa y regresamos.
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1: En las últimas horas, el nombre del cantante Vadim Derbez apareció en las portadas de los medios del entretenimiento después de que saliera a la luz que enfrenta un proceso legal por su presunta participación en el delito de abuso contra una mujer de tan solo 19 años, con quien coincidió en la grabación de un video musical. En entrevista con un programa de primera mano, el hijo de Eugenio Derbez confirmó que existe una denuncia en su contra, pero tiene las pruebas necesarias para demostrar que es inocente de las acusaciones en su contra. Sus abogados detallaron que se podría tratar de una extorsión. Y es que en un encuentro con la prensa, la integrante de la familia Derbez dijo que no sabía nada de la denuncia que enfrenta Vadim Derbez. Paola Dalai aseguró que no estaba enterado de lo complicado momento que enfrenta el cantante. En otra parte de la plática, Paola Dalai dijo que no ha podido hablar con su esposo, José Eduardo Derbez, y detalló que seguramente Vadir está pasando por un momento bastante complicado, pero confía en que se haga justicia y salga a la luz la verdad. Durante los últimos días, el nombre de Alexis Ayala ha protagonizado decenas de notas periodísticas y ha sido tendencia en redes sociales, y esta vez no se trata del estreno de

0: Ahí el actor pidió que se respetaran a él y a su expareja y que si a alguien quería tirarle y echarle la culpa de todo, pues que fuera a él. Asegura él ya tiene la piel gruesa. Sin embargo, asegura que pese a lo mucho que se ha dicho sobre su separación, entre él y Cynthia no existe ningún tipo de problema entre ellos. Ante esto, Alexis Ayala no mencionó nada sobre él, sin embargo, el actor se refirió a su expareja y dijo que ojalá pueda rehacer su vida y encontrar una nueva oportunidad en el amor una vez que ambos hayan madurado. Y aún así, no dejó claro por cuál fue el motivo de su separación. El miércoles 7 de mayo, el cantante de música regional mexicana, Karim León, compartió un comunicado confirmado que él y su esposa, Meilín Zúñiga, y otros integrantes de su equipo de trabajo sufrieron un accidente tras la presentación de su nuevo disco. Por medio de su cuenta en Instagram, el intérprete de Según Quién, Primera Cita y No Es Por Acá, subió un escrito para informar que el incidente ocurrió después del evento en el que lanzó su nuevo disco, Muda. Karim León explicó que tanto él como su esposa están estables y recibiendo atención médica. En la parte final del texto, Karim León, una de las grandes voces del regional mexicano, detalló que sus presentaciones de este fin de semana en Metepec y Puebla siguen en pie. También agradeció por los mensajes de apoyo que recibió. En los espectáculos, Liz Vázquez.
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2: 8 de la mañana, 45 minutos, y tenemos un reporte a través de nuestra línea de WhatsApp, y bueno, pues nos están reportando, dice, aquí en la colonia Azcapotzalco no hay luz, ya van dos veces que se va en esta semana, y bueno, pues la Comisión Federal de Electricidad no atiende esta problemática, y así hemos tenido reportes de diferentes partes de nuestra ciudad, donde las fallas a veces microscópicas, pero bueno, pues sirve para que pues muchos de los elementos, muchos de lo que vienen siendo computadoras, refrigeradores, se apaguen, y bueno, pues este conlleva a que muchos de ellos se vayan descomponiendo, y bueno, pues esto genera pagos para la reparación. Así que bueno, están haciendo un llamado a la Comisión Federal de Electricidad para que trate de resolver lo más rápido posible estas intermitencias en el fluido eléctrico. Son ya las 8:46.
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3: Son exactamente ya las 8:46. Continuamos con la información de carácter policíaco y le compartimos que cayó del mirador de Los Remedios y rodó más de 30 metros. Pues en esta mañana le damos a conocer que un joven que se encontraba conviviendo en el cerro de Los Remedios sobrevivió a una fuerte caída provocada por un mal paso tras rodar aproximadamente 30 metros por el mirador contiguo a las escaleras. Aunque los datos de la víctima no han sido difundidos, trascendió que se trata de un muchacho de unos 25 años de edad que tras un rato de búsqueda fue localizado por policías estatales y atendido por elementos de la Cruz Roja Mexicana. Pues según la información disponible, el joven se encontraba en ese lugar ingiriendo bebidas embriagantes y en determinado momento se acercó a realizar sus necesidades fisiológicas en el borde de las escaleras. Un mal paso le hizo perder el equilibrio y comenzó a rodar, y al momento de darse cuenta sus amigos se acercaron y lo único que notaron es que se levantó y pues bueno, ya se perdió de su vista. Pues ante el temor de una lesión grave, llamaron al número de emergencias y en el sitio se montó un operativo para poder localizarlo, lo que llevó varios minutos, pero finalmente lograron los agentes de la Policía Estatal localizarlo.
2: Son las 8:47, pues la tarde del viernes 8 de mayo, en la esquina de Baco Ortiz y Francisco y Madero de la zona centro, un hombre sufrió una crisis médica. Elementos de la Policía Estatal fueron los primeros respondientes y se percataron de que un hombre de aproximadamente 60 años sufrió un desvanecimiento. Al lugar acudieron técnicos en urgencias médicas de la Cruz Roja, quienes evaluaron y estabilizaron al hombre para trasladarlo a un nosocomio. No se conocen las causas de la crisis médica que sufrió el hombre, pero no se descarta un golpe de calor o problemas de glucosa.
3: En más información que le damos a conocer en esta mañana, un militar de unos 28 años de edad resultó con una grave lesión a raíz de un fuerte accidente de tránsito en el que estuvo involucrado el ferrocarril, pues todo indica que circulaba por una terracería contigua a las vías del tren cuando perdió el control y se impactó contra este. El lesionado lleva

0: por nombre Magdiel Aarón, con apellidos SC, quien tiene 28 años de edad y resultó con lesiones diversas, entre ellas la amputación de la pierna derecha y también una fractura expuesta en la izquierda. El personal de la Cruz Roja Mexicana acudió a la escena y tras las maniobras urgentes para poder frenar la hemorragia, lo trasladaron al hospital número 46 del Instituto Mexicano del Seguro Social, de donde después se le derivó a un centro médico de Torreón. Dado el tipo de lesiones, su pronóstico se mantiene como reservado.
1: Un hombre de 68 años terminó hospitalizado luego de sufrir una volcadura cuando circulaba por la carretera con dirección al municipio del Mezquital la tarde del jueves. El lesionado fue identificado como Francisco Gurrola Sánchez, quien conducía una camioneta de la cual no se proporcionaron mayores características. De acuerdo con los primeros reportes, alrededor de las 18:20 horas perdió el control de la unidad, lo que provocó que saliera del camino y terminara volcada. Tras el accidente, cuerpos de auxilio acudieron al lugar para brindar la atención prehospitalaria y posteriormente trasladarlo al Hospital General 450 de la ciudad de Durango para su valoración. Personal del nosocomio le diagnosticó traumatismo craneoencefálico leve, hematoma en el cuello y traumatismo facial. Autoridades correspondientes tomaron conocimiento del percance para realizar las investigaciones sobre las causas de este accidente.
0: En más información, hayan sin vida a un adolescente de 14 años de edad. Esto sucedió en Poanas, Durango, y es que un adolescente de 14 años de edad fue localizado sin vida la mañana de este viernes en una comunidad rural del municipio de Poanas, Durango. Las primeras evidencias apuntan a un posible caso de autolesión. El menor fue identificado como William Eliseo, quien, de acuerdo con la información recabada, tenía ya varias horas sin signos vitales al momento de ser encontrado. Según los primeros reportes, fue cerca del amanecer cuando familiares lo hallaron inconsciente en un inmueble de la localidad de Orizaba, por lo que de inmediato solicitaron apoyo de los cuerpos de emergencia. Trascendió que la última vez que lo vieron con vida fue durante la tarde del día jueves, cuando informó a sus familiares que saldría a pasear en su caballo. Paramédicos de la Cruz Roja Mexicana acudieron al sitio tras el reporte. Sin embargo, confirmaron que el adolescente ya no contaba con signos vitales y que tenía al menos 5 horas de haber fallecido. Elementos de las corporaciones de seguridad y también el personal de la Fiscalía General del Estado acudieron para poder tomar conocimiento de los hechos y realizar las diligencias correspondientes. Con este caso suman ya 57 fallecimientos por suicidio en lo que va el presente año aquí en el estado de Durango, esto de acuerdo con cifras extraoficiales. Las autoridades reiteraron el llamado a la población para buscar apoyo emocional y psicológico en caso de enfrentar situaciones de crisis, recordando que en el número de emergencias 911 se brinda orientación y canalización a servicios especializados de atención.
1: Vamos a más información. Un adolescente de 13 años de edad permanece hospitalizada luego de haber sido atropellada por una camioneta cuando intentaba cruzar una calle de la colonia Tierra y Libertad en la ciudad de Durango. El accidente ocurrió alrededor de las 17:30 horas del jueves sobre la calle 3 de agosto, sitio donde la menor fue impactada por una camioneta GMC Sierra color rojo, cuyo conductor no fue identificado. Tras el percance, la adolescente fue auxiliada y trasladada al Hospital La Paz, donde personal médico le diagnosticó traumatismo craneoencefálico severo, hemorragia epidural con fractura temporal izquierda y esguince en el tobillo derecho. Lesiones que sufrió fueron consideradas de gravedad, por lo que quedó bajo observación médica y atención especializada en el citado nosocomio. Hasta el momento no se ha informado si el conductor de la unidad permaneció en el lugar tras el accidente o si logró retirarse antes de la llegada de las autoridades. Del hecho, tomaron conocimiento las autoridades correspondientes, quienes ya realizan las investigaciones para establecer cómo ocurrió el atropellamiento. Son ya las 8 de la mañana, 52 minutos. Vamos a una pausa, regresamos.
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0: Son ya las 8 de la mañana, 56 minutos, y estamos llegando ya al final de la información el día de hoy.
1: Así es, y agradecemos el que nos hayan sintonizado a través de la que le gusta a usted 98.9, también a través de la que le gusta a usted.com, exa.com, exa101.3, lamejor.com y la mejor FM 103.7. Despedimos este noticiero a nombre del licenciado José Luis Chávez Peinado. Se despide su servidora Miroslava Román Mendoza, deseándole que pase un excelente fin de semana y también deseando que usted pueda celebrar con sus seres queridos a su mamá mañana, que es el 10 de mayo, y que se la pase muy bien.
0: Así es, bueno, ya te estamos recibiendo los mensajes para las llamadas. Y las llamadas para el día de mañana, para las mañanitas, el día de las madres, así que pues hágalo con tiempo, tenemos bastantes.
1: Así es, les vamos a mencionar el número de WhatsApp, es el 618-171-7374, 618-171-7374.
0: Vamos a finalizar con nuestra gente y nuestras costumbres, gracias, los espero el día de mañana.
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3: El día de hoy te presentamos las calles de la ciudad de Durango. Comenzamos con calles que recuerdan a héroes. Otras calles cambiaron su nombre desde el mismo siglo XIX y se les designó con apelativos que permitieran recordar a los héroes que han escrito páginas en la historia de México y de Durango. Por ejemplo, a la calle Juárez se le designó con ese nombre, naturalmente en homenaje al Benemérito de las Américas, es decir, al licenciado Benito Juárez. Pero además de ellos, la calle que se seleccionó para dicha distinción fue la que, según la tradición popular, escogió la comitiva del presidente para realizar su arribo a Durango. Esto tras el retorno triunfal de la República al vencer la intervención francesa. En esta misma calle fue donde ocurrió el episodio que se recuerda en uno de los murales del Palacio de Gobierno, cuando un grupo de personas le tendió al paso de su carruaje la bandera francesa para que fuera arrollada por sus caballos, ordenando detener el coche y retirar la bandera del enemigo, que aunque vencido su bandera, merecía el respeto y consideración de todos, dando una gran lección cívica a todos. Continuamos con la calle Negrete. En las espaldas del convento de San Agustín se libró la batalla decisiva para el triunfo de las fuerzas independentistas en Durango contra la dominación española. En las tapias de la huerta de este templo se concretó la independencia de México. La lucha encarnizada se transformó en un sitio a la ciudad y el último punto que impedía proclamar la independencia en la capital de la Nueva España era justamente la férrea defensa de la corona en este sitio, apoyado de la pequeña fortificación del Cerro del Calvario. Las fuerzas libertarias de Durango fueron encabezadas por el general Pedro Celestino Negrete, quien personalmente comandó la columna del ejército independiente, siendo herido en la refriega. La calle Negrete justamente fue seleccionada para recordar a la posteridad que fue en este sitio donde se consumó la lucha libertaria de Durango. Continuamos con la calle Independencia. Tras el triunfo de las fuerzas de Pedro Celestino Negrete y la capitulación de las tropas del ejército español, se organizó un desfile triunfal para entrar con la dignidad que correspondía al ejército vencedor. Acantonadas en los llanos del Santuario de Guadalupe, en las cercanías de la ciudad, las tropas entraron triunfales por la calle que les llevaría justo al sitio en el que se concretó la victoria. Esta calle se perpetuaría con el nombre de Independencia, porque en ella se entró el ejército libertario de Pedro Celestino Negrete. Hablemos ahora de la calle Apartado. La calle Apartado se llama así porque en ella, en las cercanías de la hora Jardín de San Antonio, se encontraba la llamada Casa del Apartado. En esta casa era el lugar donde se realizaba el ensayo y la separación de los minerales que se extraían de las minas y se marcaban los productos correspondientes para el pago de los derechos contraídos. Por una decisión controvertida de las autoridades municipales, se decidió que la calle se llamaría Miguel de Cervantes Saavedra, como oficialmente se le denomina. Sin embargo, para la población sigue siendo la calle Apartado, aunque se desconozca el origen del nombre. A muchas calles que tenían el nombre de algún santo, se les cambió por el de algún personaje que llevara ese mismo nombre. Por ejemplo, a la calle San Francisco se le puso el nombre de la calle Francisco y Madero. Estos son datos que quizás desconocías de las calles de Durango. Esta información fue obtenida de elsiglodedurango.com.mx.
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0: 15 minutos. Muy buenos días, sean ustedes bienvenidos a la cabina de la Mejor FM en esta mañana ya de sabadito, sábado 9 de mayo del 2026. ¿Cómo anda o qué? ¿Qué hay que hacer?
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0: Ya casi es día de la madre, fíjate.
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0: ¿Ya todo listo para pasarla a toda madre o qué onda? ¿O anda valiendo madres? Dígamelo. Yo soy La Chula y estaré contigo en esta horita y media. Ahorita, ¿qué le diré? Ahorita 45 minutos, según lo que nos falte. Pues a las 11 me voy. Es el punto, que a las 11 nos vamos, ¿verdad? Y luego se va a quedar con la música continua hasta las 3 de la tarde, que llega Paco Rivera, porque hoy mi Manuel anda de manteles largos, fíjate, y dijo, ¿sabes qué? Hoy sí no puedo. Tengo mi festival del Día de las Madres. Así que pues hoy no nos va a acompañar el Manuel Aguilar. ¡Buenos días!
2: Buenos días, Chula. Feliz sábado para todos. Saludos desde Canadá. ¿Puedes poner un clásico ahí del Día de las Madres, por favor? Denise de Calaf. Especialmente para mi señora madre, señora Susana Burla Soto. Nada, gracias por sus enseñanzas. Gracias por todo. Gracias por ser como fue. Por formar a unos grandes hombres que somos yo y mis hermanos.
0: Así es.
2: Y gracias, mamá. Mamo.
0: Ahí está el Rolando y la neta, sí se la rifó, ¿eh? Sí se la rifó con esos hijos que tiene, así que, pues bueno, ahí está el saludo.
3: Buenos días, mi chula.
0: Hola, ¿podrá
3: mandar un saludo
0: días
3: para la ladrillera Austin? En ajá, especial para Gerardo, con un ponte a trabajar, huevón por tres.
0: Ok.
3: Con la canción del huevón de los Huracanes huevón del Norte.
0: Ok. Buenos días.
4: Hey, mi chula, muy buenos días. ¿Cómo anda el día de hoy?
0: Yes.
4: ¿Cómo se encuentra esta mañanita?
0: Todo
4: de
0: bien,
4: pues,
0: todo bien, todo
4: saludamos
0: chido.
4: Con muchísimo gusto en este sabadito, dedicado para las mamás.
0: Así
4: todas
0: es.
4: Esas rolitas que, la verdad, un gran homenaje para todas ellas. Pues nosotros de aquí, felices y pues contentos de escuchar una vez más, La Gozadera con La Chula, a través de La Mejor FM 103.7, aquí nomás. Y pues aprovechamos, oiga, pues, para felicitar, no solo este día, ¿verdad? Es día de, sé que es el día de las madres, el día de mañana, pero pues desde hoy, pues, con anticipación queremos felicitarlas, y pues muy en especial a mi querida madre, a la señora Doña Emma. La verdad, pues, ¿Qué le puedo decir, verdad? Que pues que lo es todo para mí.
0: Así es.
4: Que una gran bendición y agradezco a Dios que pues por prestárnosla tantos años y esperemos y pues así siga siendo de el poder disfrutarla y pues apapacharla como ella se lo merece. Y también pues ahí un cordial saludo y un fuerte abrazo para sus morritas, como le dice usted, verdad, y pues también que se han ganado, la verdad, nuestro corazón y todo.
0: Gracias,
4: pues,
0: gracias.
4: Nuestro cariño hacia su mamá, la maestra Gloria, y su adorable abuelita, doña Brígida, la maestra Brígida.
0: Doña Brillos.
4: Y pues aprovechamos ahí, mi chula, pues, para pedirle una rolita, por favor, sote, la rolita de los Bukis, te amo, mamá, por favor, sote, mi chula.
0: Ok.
4: Excelente sabadito. ¡Ánimo!
0: ¡Ánimo! ¡Ánimo! Gracias, mi Cosme. Un abrazo, Y por favor, le da un abrazo grande a Doña Emma. Dígale que yo se lo mando. Se lo mando con todo el cariño, ¿ok? ¡Buenos días!
3: Chulita, muy buenos días. Feliz sabadito, 9 de mayo. Ya, vísperas, prósperas del 10 de mayo, mi chula. Una felicitación para todas las madres por adelantado, mi chula. Para las mamacitas también. Que no se queden fuera de la celebración.
0: ¿Pero una qué, mijo?
3: Una felicitación para todas las madres por adelantado, mi chula. Para las mamacitas también.
0: Ajá.
3: Que no se queden fuera de la celebración.
0: Claro, por supuesto.
3: Con una rolita de... Voy a poner... La rolita de la de los caminos de la vida, mi chula, ahí por favor, sote, esa está buena. Y saludos y bendiciones para ti y todos los que andan escuchando la radio. Ah, y también para el chalán, mi chula, porque pues también Mide 1.30, es una madrecita, pues también se va a festejar mañana.
0: Ok, perfecto, fíjate lo que dice este viejo, ¿eh? Buenos días, chula, hoy ando buscando cricoso en mano que venda una licuadora nueva para el regalo de la madre, 50 pesos en mano. Y dispuesto a tratar. Ay, Diosito, buenos días.
5: Buenos días, mi chula, ¿cómo andas?
0: Al millón.
5: Feliz sabadito. Oye, ¿me podrás poner la canción de Tengo Madre? Ya sea con Julio Preciado o Lorenzo de Monteclaro.
0: Ok.
5: ¿Cómo es?
0: Jalo.
5: Y no, pues aquí pues para... Mañana voy a felicitar a mi esposa y a mi madrecita.
0: Ok.
5: Que pues gracias a mi madre pues también nos hizo unos hombres de bien.
0: Mira.
5: Con el chanclazo y la regla y el cable y el cinto, lo que se le atravesara nos aventaba, pero...
0: Esos sí eran psicólogos, ¿verdad? Eran los psicólogos, el piteado, el psicólogo cable.
5: Le doy gracias, mi chula, porque nos hizo unos hombres de bien.
0: Ok.
5: Porque muchos compañeros de ahí del rancho ahorita están en la cárcel, o no están, o X cosas, ¿verdad? Ahí sí me la puedes poner, mi chula, esa cancioncita. Gracias.
0: ¡Y soporta! Perfecto, pues entonces, vámonos. Esto es para ti. Ya son las 9:21 a.m. Esto. Vamos a escuchar estas rolitas.
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0: La escuchamos. Regreso. Estás en La Gozadera. Buenos días.

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0: Ramón Ayala. Buenos días, amor eterno de Juan Gabriel. Ave María Purísima. Ya se van a poner intensos, dice la de dos coronas a mi madre, porfis. Ok, buenos días, chula, porfa. Las mañanitas para todas las madrecitas de todo el mundo, en especial para Josefa González Rodríguez, que en paz descanse. Ok, perfecto.
1: Buenos días, chula. ¿Me podrá mandar un saludo para el Rayo McQueen, para Herbie, para Chaquetas? Ajá. Para Francesco, okay. Y para Mate, que nos oyen desde la ladrillera Austin, por favor, con okay. Un pónganse a trabajar, huevones.
2: Ponte a trabajar, huevón.
0: Vámonos, pues. Pa' luego es tarde, es amor eterno. Amor eterno. Son las 9:44.

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2: Es mediodía. Hagamos un breve paréntesis en el trayecto diario de nuestra vida. Y elevemos al cielo una plegaria como muestra de gratitud.

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1: El Festival Arre 2026 revela su cartelera, con Alejandro Fernández, Banda MS y Los Tucanes de Tijuana entre los artistas principales. La arrolladora Banda El Limón alcanza otra vez un número uno en la lista Billboard con la canción ¿Dónde estabas tú? Majo Aguilar aclaró los rumores de envidia hacia su prima Ángela Aguilar. Luis Antonio López, el Mimoso, anunció que prepara su retiro de los escenarios tras más de 30 años de carrera. Y lo nuevo de la semana en los modelos recientes. En entrevista hoy, Edith Márquez.
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1: Arrancamos este segundo fin de semana del mes de mayo y a horas de celebrar a todas las mamás en su día. Así que nos vamos con una nueva, pero muy nueva edición del conteo más duro del regional mexicano. Esto es
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1: Yo soy Cintia Urías y qué gusto me da acompañarte en este recorrido con lo más destacado del regional mexicano. Gracias por estar aquí. Ya sabes, hoy tenemos muchos estrenos, noticias y los artistas que están dando de qué hablar. Así que vámonos de lleno con este conteo.
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1: Ponemos en marcha este conteo y en el puesto número 10 tenemos Lágrimas de Escarcha de Grupo Cañaveral junto a Kalimba, una colaboración que, digamos, une el estilo tropical con una letra, ay, llena de nostalgia.
2: Aquí está Lágrimas de Escarcha con Grupo Cañaveral y Kalimba en el tope
1: de la mejor.
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1: Llegamos al puesto número 9. Hoy tenemos Soy Migajero de Rymix, una electrocumbia que habla de esas relaciones donde te conformas con poquititito amor. ¿Te suena? Los dejo con Rymix, Soy Migajero, posición
2: número 9.
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1: Hemos llegado al momento de hacer conexión con el centro del país. Vamos a hacer comunicación con la cadena La Mejor a diferentes partes de la República Mexicana. Porque esto es Encadenados. Adelante, colegas.
2: 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La esposa de Karim León revela su estado de salud tras el accidente. Hola, soy Brau Vargas de La Mejor 94.7 en Poza Rica, Veracruz. La esposa de Karim León rompió el silencio y contó todos los detalles sobre el accidente que sufrieron, además de revelar cómo se encuentra actualmente el cantante sonorense. A través de sus redes sociales aseguró que todo quedó en un susto y que Karim León se encuentra bien de salud, tranquilizando así a todos sus fans. Te saluda Brau Vargas de La Mejor 94.7 desde Poza Rica, Veracruz.
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4: Emiliano Aguilar pide disculpas tras pelea en el aeropuerto. Hola, soy Eli Hurtado, la gallita de La Mejor Acapulco 100.1. Emiliano Aguilar rompió el silencio y ofreció disculpas luego del altercado que protagonizó con reporteros en el aeropuerto de la Ciudad de México. El hijo de Pepe Aguilar aseguró que estaba pasando por un momento de mucho estrés debido a problemas con sus vuelos y reconoció que terminó explotando ante la prensa. Te saluda Eli Hurtado, la gallita de La Mejor Acapulco 100.1. Aquí nomás.
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5: Edwin Luna manda mensaje de apoyo a Cristian Nodal. ¿Y qué onda con toda la banda del tope de La Mejor FM? Te saluda tu amigo Raúl López, el compa Chilito, de La Mejor FM 95.1. Y déjame platicarte que Edwin Luna salió en defensa de Cristian Nodal tras la polémica por los derechos de su nombre artístico y le envió un mensaje de apoyo en medio del conflicto familiar. El vocalista de La Tracalosa aseguró que admira el talento de Nodal y confía en que su equipo legal podrá ayudarlo a resolver la situación. Te saluda Raúl López, el compa Chilito, de La Mejor FM 95.1, desde Felipe Carrillo Puerto, Quintana Roo.
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1: Muchas gracias a nuestros amigos de Plaza. Recuerden que La Mejor FM tiene presencia en todos los estados y en todas las ciudades. Aprovechamos este momento para mandarle saludos a todos nuestros oyentes de la República Mexicana. Les mandamos muchos besos. Gracias por ser parte de La Mejor.
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1: Vámonos directamente al puesto número 8. Tenemos a Edén Muñoz con Mi Yo de Antes. Y es que recientemente anunció su show 360 en la Arena Monterrey para este 2026. Andas de estreno, Edén. Aquí está Edén Muñoz en el número 8 con Mi Yo de Antes.
2: ¡8!

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1: Y llegamos al peldaño puesto número 7 con El Coyote y su banda Tierra Santa con esta canción que se llama Te Dije. Luego de llenar el palenque de la Feria de San Marcos junto a Chuy Lizárraga con el Capibaras Tour, hoy llega a nuestro conteo del tope con el número 7, El Coyote, y esto que se llama Te Dije.
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1: Si se trata de estrenos, somos los primeros. Esta semana en el tope llega un modelo reciente.
0: Todo, Thalía y Yuri.

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1: Vamos a hacer una pequeña pausa, pero no le mueva, no le quite, no le toque, porque estamos a punto de conocer a los mejores artistas de esta semana. Regresando, tendremos los primeros cinco lugares del Tope. Ya volvemos.
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34: Gracias a toda la gente linda que nos escucha. Gracias por seguir conectados en el conteo más importante de la música mexicana. Esto que es El Tope. Y si te perdiste alguno de los lugares, tranquilos, aquí tenemos el recuento.
0: Yes.
34: Lágrimas de Escarcha, Grupo Cañaveral de Humberto Pavón con Kalimba.
0: 9.
34: Soy Migajero, Raimi.
0: 8.
34: Mi yo de antes, Eden Muñoz.
0: 7.
34: Te dije, El Coyote y su banda Tierra Santa.
0: 6.
34: En coma inducido, banda Los Recoditos.
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34: Qué bueno que continúas con nosotros. Estamos entrando justo a la mitad de este conteo y nos vamos al peldaño número 5. Aquí tenemos vencedor Rolononón de Valentín Elizalde, hoy acompañado a Edgardo Núñez, que por cierto, también lo anunciaron dentro de la cartelera de la Refest 2026. Esta es la canción en el Tope, el número 5, vencedor Valentín Elizalde y Edgardo Núñez.
0: 5.

0: Ya entrando a la recta final de este conteo, vámonos al puesto número 4. Aquí tenemos a un grupo que es marca registrada junto a Primer Grado, con Todo a su Tiempo. Rolo, no, no. Digamos que esta es una colaboración que sigue dando de qué hablar. Posición número 4, Todo a su Tiempo, grupo marca registrada y Primer Grado.
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0: cierto.
1: Siete auditorios nacionales.
2: No, ya es
1: no
2: el treceavo,
1: dicen.
2: ¿Eh?
1: ¿Treceavo?
2: Sí. Pero de esta gira. Ah, bueno, no. Treceavo, ya ni, me, ya ni sé, pero la verdad es que ya llevo varios.
1: Sí, claro.
2: Y es algo increíble, la verdad, el contacto que yo tengo con el público. El recibimiento, el cuando apagan las luces, que todo el mundo grita, que digo, ay, wow, ¿no? Y es algo realmente increíble a lo que somos totalmente adictos todos los cantantes, y el que diga que no,
1: claro,
2: creo que
1: está mintiendo.
2: Está mintiendo, y esos nervios, de verdad que estamos locos, porque si es un adrenalinazo, así un golpe de adrenalina que dices, Dios santo, pero pues me encanta, ¿no? Al final del día es increíble y este... Y pues, ¿qué mejor que agradecerle al público a través de mi voz, cantándole siempre, ¿no? Dando lo mejor de mí, los éxitos, agradecerle que han sido éxitos gracias al público, porque pues nosotros, diría Selena, sin el público no somos nada, ¿no? Y es verdad.
0: La Tienes
2: verdad
0: un público sí. muy fiel, que llena todos los recintos, los venues a los que asistes. Y hay que decirlo, se agradece que vengas y hagas promoción de un concierto, porque... Creo que a esas alturas ya no
1: ya
0: lo
1: no
0: necesitas,
1: ocupa, pero no sé. Sí, no, pero o sea, eso habla de una persona que es sencilla, humilde. Y aparte es una fecha súper importante.
2: Sí, 9 de mayo. 9 de mayo, auditorio. Uf, claro, imagínate, mamá. Para las mamás, las abuelitas, quien todavía tiene la bendición y la felicidad de tenerlas a su lado. De verdad, gócenla, llévenla, consiéntenla. A la mamá igual, obviamente, que es un trabajo continuo. Ese sí es el único trabajo que no para, ¿sabes? El otro día me puse a pensar y dije, claro, porque yo me duermo y dejo mi teléfono prendido, ¿no? O igual mi esposo y así, porque ya nunca vuelves a dormir igual. Claro, desde que eres mamá, la verdad, eso de que te dicen, ya nunca vuelves a dormir igual, es verdad, porque si tus hijos crecen y salen y que la novia y que los amigos y que la fiesta, digo, Dios santo, cuídamelos. Pero bueno, creo que llévenla, se las van a pasar increíble. Les tengo varias sorpresas, entre ellas que voy a cantar mi nuevo sencillo que se llama Líneas Sensibles.
0: Okay.
2: Y es una canción que compusimos Amanda Coronel, Ale Seger y yo.
0: Okay.
2: Y y se llama Líneas Sensibles, yo espero que les guste muchísimo y bueno, van a tener ahí la primicia, porque el público, qué mejor que mi público para apapacharlo, apadrinar este gran tema.
3: Además de los éxitos de toda la vida, como
1: Claro,
3: ya
1: que no puede faltar, Rosa, imagínate.
0: Te queremos mucho, es un deleite tenerte aquí en la cabina, en tu casa, ven cuando quieras.
2: Gracias,
0: y por favor,
2: gracias,
0: importantísimo para toda la gente que nos escucha. Reitera la invitación para el auditorio, por favor.
2: 9 de mayo, Auditorio Nacional, no se lo pueden perder, es el sábado que viene, así es que lleven a sus mamás, que sus mamás se identifican mucho con mis canciones, yo se los digo por experiencia, y la tía, ya sabes, la abuelita, o vayas entre amigas, puras amigas, a disfrutar el Día de las Madres. ¿Cuántas mamás solteras no hay?
0: Claro,
2: que son papá, mamá, y que han cargado, no cargado, porque la verdad es que es un honor, a mí me tocó, y la verdad me siento súper orgullosa, súper feliz de haber podido serlo. Y qué padre, ¿no? Que puedas irte entre amigas a un concierto del artista que te gusta y disfrutarlo y echarte una copita.
1: Eso.
2: Claro, y decirle,
1: ahí,
2: amiga, salud.
1: Claro, sacar toda esa
2: por
1: energía.
2: Por nuestro día.
0: ¡Eric Márquez!
1: Muchachos, muchísimas gracias.
3: Con los manteles largos, vámonos.
0: Gracias, Edith. Te
1: nos
0: queremos.
1: Escuchamos.
2: ¡Vámonos!

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1: Y llegamos en esta semana al lugar más alto del tope, así que los invito a ponerse de pie, a hacer una señal de reverencia, porque llegaron los dos carnales, con esto que se llama Me Derrito, quedándose en el lugar número uno de nuestro conteo, en esto que es el tope de la mejor.
2: Los dos carnales, Me Derrito, posición número uno.
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0: Y así llegamos al final del conteo más importante de la música mexicana. Escuchaste a los 10 artistas más pedidos de la semana en la cadena La Mejor. Recuerda, tú puedes seguir apoyando a tu favorito para que aparezca en la próxima emisión. Me despido, yo soy Cintia Urías. Gracias por acompañarme en este recorrido musical y que sigas disfrutando este sábado en compañía de La Mejor. Y por supuesto, feliz Día de las Madres a todas las mamás que mañana celebran su día. En la producción, Charlie Olmedo, Chencho, Regina Céspedes. Producción general, Andrés Salazar El Topo. Locutora, hoy soy Cintia Urías. Sígueme ya en redes sociales, me encuentras como @CintiaUrías. Y bueno, llegamos al final, nos escuchamos el próximo fin de semana, volveremos con lo mejor de tus artistas favoritos y con las 10 canciones más solicitadas del regional mexicano, en esto que es El Tope
1: de La Mejor.
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¡Caray! Un clasicazo, ¿eh? Los Tigers of the North, o sea, los Tigres del Norte, compadre. Tus últimas palabras. ¿Qué onda? ¡Feliz sabadito para toda la bandita! A todas las mamis, ¿cómo están, eh? Espero que ya estén en un pre. En un pre-festejo porque ya es mañana. ¡Al rato! ¡Ya el día de la mami, eh! Oiga, mándame su WhatsApp. 618-233-2010. 618-233-2010. Así merengues. Así no me quedo. Usted dígame qué onda. ¿A quién le saludamos? ¿Quiere felicitar a su mamá o se espera mañana o qué? Porque mañana tengo tandas dominicales, ¿eh? Obviamente, a las 12 del día. Mañana, el mero 10 de mayo, sí voy a venir, ¿eh? No voy a faltar, no voy a faltar. No voy a felicitar a mi mamá. Hasta hoy en la noche. Ok, dice la bandita. ¿Qué onda? 3:30, vámonos con más música. ¿O qué show? Miren nomás, ¿eh? Le voy a dejar algo de conjunto Primavera. Nos canta Quiero Estar Loco. ¿Se acuerdan de esa rolota? No, carnal. Esta es un clasicazo, ¿eh? Y aquí nomás, la mejor FM 103.7. ¡Sáquenla, soqué! Fíjate nomás, un chocito de mezcal con esa rola queda perfecto, tonotonote. Ahí se lo dejo, ¿eh? Buenas tardes, Paco Rivera contigo. Aquí nomás, en la mejor FM.

Ahí está la música de Conjunto Primavera. Quiero estar loco, ¿eh? Ay, Diosito santo. Vámonos con los Dinámicos Junior. Los besos no se piden, hombre. ¡Chúbale! Mándame tu WhatsApp, 618-233-2010. 618-233-2010. Porque aquí nomás, la mejor FM.

Miren nomás, así nos han quedado los huracanes del norte. Amarte es hermoso, qué bonito. Muy bien, hoy estamos el 9 de mayo ya de 2026. Si alguien quiere felicitar a su mami, pues dígamelo de una vez, hombre. O se esperan a mañana, va, ya dije eso ahorita. La neta. Oye, vámonos con más música a través de la mejor FM 103.7. ¡Qué plano, qué!

0: bien, muy bien, muy bien, muy bien, muy bien. Vamos con la música, ¿ok? ¿Qué le ponemos? ¿Qué le mandamos? Usted diga, ¿eh? Usted es el que manda aquí en la mejor FM, porque aquí nomás. Vamos a checar este lado, este audio. Tenemos un audio. A mí me gustan más los audios, fíjate, ¿eh? 618-233-2010. Ese es el número, 618-233-2010. Sí, buenas tardes.
1: ¡Qué rollo, mi Paco!
0: ¿Qué onda, mijo?
1: ¿Cómo estás?
0: Oye, Paco. Al seco, ¿y tú?
1: Se antoja una rolita.
0: Y un mezcal.
1: Mira, mi Paco, de...
0: ¿Cuál?
1: ¿De Ramón Ayala o qué?
0: A ver, eso, perro.
1: Aviéntate, te dejo a tu criterio.
0: Confío ya está.
1: En ti, mi Paco.
0: Ya está. Eso espero que confíes en mí y que te guste, carnal. La rola, ¿qué pasó? De Ramón Ayalita. Ya está, ahí te la mandamos. Ahí te la mandamos. Híjole, ¿sabes que hay varias, de Ramón Ayala? A ver, también que la gente me diga como cuál le gustaría de Ramón Ayala, Para hacerles caso también. Que nos guste a todos. La que tenga mayores votos, esa es la que voy a poner, Una de Ramón Ayala, de Raymond Ayala, ok. Las 3 de la tarde, 40 minutillos, vámonos con música. Llega nada más y nada menos que... ¡Los Sembradores! Aquí ya tenemos más lo nuevecito. Pues aquí nomás en la mejor FM. Un shot de fondo, me están antojando estos datos.

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17: Ahí
4: está, la música es de Virlán García, Corazón Frío. Así se la dejo, ¿eh? Aquí nomás, La Mejor FM.

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apareció la arrolladora. Ese tema me gusta, fíjate. Me encanta, la neta. Aquí nomás, La Mejor FM, dice Gerardo González de Ramón. Esa, mi amigo. Fíjate que no la conozco esa, pero ahorita la voy a buscar para ponerla. Dice, hola Paco, ponme la canción de Se nos murió el amor de Ponzoña Musical. Gracias. Excelente tarde, igualmente. Excelente tardecita. Y a todas las mamis, ya festejen desde hoy, ¿eh? Háganlo ya desde hoy, morritas. Ya festejen desde hoy. Se merecen una semana de fiesta, totalmente. Y hoy es 9. Ya es 9 de mayo de 2026. Ojalá que les regalen algo bien perrunchón. ¡Vámonos con más música! Mándame tu WhatsApp 618-233-2010. 618-233-2010. Y aquí está, y no nomás. ¿Quién llega, compadre, este lado? ¡Acrae! Ahí se la dejo. Es Ulises Chávez y El Flaco. Borrachos por amor. Ufas. De los míos.

0: Fíjate qué dueto, tan chido. Tan chido tonote. Ese cañaveral con el Kalimba. El de OV7, efectivamente. Dice, hola Paco, buenas tardes. Ponme la canción de Belleza Negra de Laberinto. Y saludos a Carlos Moreno, de su esposa Rubí, de ahí de la Campana. Se dice que lo amo, algo así, dígale mi Rubí, para que se enamore más el Carlos Moreno. Pero ahí está el saludote para el Carlos Moreno, ¿eh? Ahí te mandamos la rola, mi Carlos, que te dedica tu señora Rubí. ¡Vámonos con la música! Son las 4:27. ¡Súbale, compa!
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11: El cepillo dental eléctrico puede ser un aliado para tu higiene bucal. Por eso, el Laboratorio Nacional de Protección al Consumidor analizó 10 modelos distintos. Quédate y conoce el estudio de calidad.
10: Revista del Consumidor.
11: El cepillo dental eléctrico es un dispositivo diseñado para realizar movimientos automáticos, rotatorios, oscilantes o sónicos que facilitan la eliminación de los residuos alimenticios y placa bacteriana. Cumple la misma función que un cepillo manual, pero su asistencia mecánica facilita el proceso de cepillado. Su uso constante ayuda a prevenir enfermedades como caries, sensibilidad dental, halitosis, entre otras. Sin embargo, su eficacia también depende de una técnica correcta y del tiempo de cepillado.
10: Están compuestas por un mango que contiene el motor, la batería y los controles de funcionamiento, así como un cabezal con cerdas perpendiculares que facilita la limpieza de zonas de difícil acceso. Algunos modelos cuentan con sensores, temporizadores e indicadores luminosos. Existen distintos tipos de cabezal. Los rotatorios, de forma redonda, giran sobre su propio eje y suelen recomendarse a quienes usan un cepillo eléctrico por primera vez. Los sónicos, funcionan mediante vibraciones de alta frecuencia y son adecuados para personas con encías sensibles, implantes y ortodoncia. También existen cabezales infantiles, de menor tamaño y con cerdas más suaves.
11: En cuanto a su alimentación, algunos modelos cuentan con batería recargable integrada, mientras que otros funcionan con pilas intercambiables tipo AA. Ante la amplia oferta disponible en el mercado, el Laboratorio Nacional de Protección al Consumidor analizó 10 cepillos dentales eléctricos, 4 para niñas y niños y 6 para personas adultas. El estudio verificó que la información comercial fuera correcta y que los productos incluyeran instructivo y garantía en español. También se revisaron los acabados, el desgaste de las cerdas tras un uso simulado de 3 meses, la duración de la batería, la retención del cabezal y la temperatura alcanzada durante su uso.
10: ¿Cuáles fueron los resultados? Todos los modelos evaluados presentaron un funcionamiento calentamiento seguro, ya que sus niveles de calentamiento se encuentran dentro de los límites permitidos, además de calificar excelente en la prueba de acabados. Los modelos que mostraron una excelente retención del cabezal fueron dos de la marca Oral-B para adultos y dos modelos infantiles, Oral-B Disney Pixar Cars y Philips Colgate.
11: Los cepillos con menor número de ciclos de cepillado fueron dos modelos de Oral-B, uno infantil de Marvel Spider-Man y otro para adultos. Sin embargo, ambos cuentan con sistemas de carga rápida. Los modelos que calificaron excelente en la prueba para medir si sus cerdas se desprenden fueron dos de la marca Oral-B y tres de Philips Colgate.
10: Para aprovechar mejor tu cepillo dental eléctrico, toma en cuenta estas recomendaciones. Cambia el cabezal cada 3 meses o antes si notas desgaste, deformación o tuviste alguna enfermedad respiratoria. Enjuaga y seca tu cepillo después de usarlo para evitar que se formen microorganismos que puedan afectar tu salud bucal. Lávate los dientes después de cada comida y sigue una técnica de cepillado adecuada para evitar los residuos.
11: Antes de comprar un cepillo dental eléctrico, considera lo siguiente. Adquiérelos en establecimientos formales. Esto garantiza que el producto haya tenido un manejo higiénico para su venta al público. Compra un paquete de cabezales de repuesto y cámbialo cada 3 meses o antes. Revisa sus características y asegúrate que el cepillo que vayas a adquirir se adecúe a tus necesidades específicas.
10: No olvides que los cepillos dentales eléctricos no deben tirarse a la basura común, sino desecharse por partes. El cabezal debe tirarse en la basura inorgánica no reciclable y el cuerpo del cepillo llevarse a un centro de acopio de residuos eléctricos.
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0: calabazona, Ya son las 5 de la tarde con 17 minutillos. Y aquí nomás, en La Mejor FM. Yo soy Paco Rivera, vámonos con más, Vámonos con más. Llega Montes de Durango, compadre.
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1: Vámonos, aquí está mi novia, Carolina Ross, y mis amantes, Horóscopos de Durango. Ojalá, ¿verdad? Ojalá. Nos cantan malagradecidos, son las 5:24, Paco Rivera contigo, aquí nomás.

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1: Ya que traemos las botas bien puestas, ¿qué creen le voy a poner? Le voy a poner un trío de rolas, pero norteñito chido, ¿eh? Fíjese, le voy a poner a los Traileros del Norte. Y le voy a poner a los Invasores de Nuevo León. Y uno más. Y a los Tigres del Norte. Así no me quedó, pariente. Ahí se los voy a dejar las tres seguiditas para que las escuche, las piste, las dedique, lo que usted quiera, guste y mande. Simón, y con usted en la mejor FM, Paco Rivera. ¡Vámonos pues, compadre! ¡Súbale bien, machín!

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0: ¿Te imaginas compartir tu vida con un compañero que puede vivir 100 años?
1: ¿Un amigo emplumado que si pierde a su pareja puede caer en depresión como tú o como yo?
0: Las aves no son juguetes. Son seres con emociones complejas que merecen un hogar para toda su vida.
1: ¿Estás realmente preparado?
0: Aunque durante siglos hemos tenido aves en casa, la verdad científica es clara: no son animales domésticos.
1: Sus comportamientos siguen siendo instintivos y salvajes.
0: Una cacatúa puede vivir hasta 100 años, un loro entre 60 y 70, un cisne 30, incluso un periquito australiano vive de 5 a 8 años. Y aquí viene algo hermoso y desgarrador. Especies como loros, guacamayas, pericos y cacatúas son monógamas. Tienen una sola pareja toda su vida. Si en cautiverio no tienen pareja, crean ese vínculo contigo. Te eligen como su compañero de vida. Pero cuando su pareja muere, ya sea ave o humano, pueden caer en depresión profunda. Por eso, adoptar un ave no es como comprar una planta. Es como adoptar un hijo de plumas que podría sobrevivir a tus propios hijos. Antes de adoptar, pregúntate, ¿tengo espacio suficiente para que viva dignamente? Cada especie necesita alojamiento específico. ¿Puedo costear su alimentación? Los carroñeros necesitan comida refrigerada. Otros requieren amplia variedad de frutas frescas diariamente. Y algo crucial, asegúrate de su procedencia legal. Las aves de criadero o capturadas legalmente están anilladas o tienen chip. Si no tiene identificación, probablemente viene el tráfico ilegal. No fomentes ese crimen.

0: Las aves son maestras del disfraz. No muestran signos de enfermedad hasta que están gravísimas. Por eso necesitan visitas veterinarias periódicas.
1: Y cuidado, pueden transmitir enfermedades como la clamidia aviar.
0: El humano se contagia al contacto con aerosoles de materia fecal o secreciones respiratorias de aves enfermas. Por eso, la higiene de su espacio es fundamental, no opcional, obligatoria. Entonces, antes de llevar un ave a casa, pregúntate honestamente, ¿puedo comprometerme por décadas? ¿Tengo espacio, dinero, tiempo? ¿Estoy dispuesto a ser el compañero de vida para siempre de una ave monógama? Porque adoptar un ave no es tener una mascota. Es asumir la tutela de un ser que podría sobrevivirte, que puede deprimirse si lo abandonas, que te elegirá como familia. Y eso es un privilegio y una responsabilidad de por vida.

0: un guión de Leonardo Santiago con información del portal Ciencia UNAM. Les saluda Mónica Genis.
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